irritan. Esto no es fácil. Hay gente que, Dios mío, es que pegan gritos, ¿verdad? Ódíeme. Y esto dice la Biblia, Romanos 14:1. Acepten a los creyentes que son débiles en la fe y no discutan acerca de lo que ellos consideran bueno o malo. Mire, alguien puede venir a decir, eso es malo. Y usted dice, está loco el hermano, ahí lo voy a dejar. Que siga él con su ignorancia. Esto es importante que lo entendamos. Bien claro ese versículo. Acepten a los creyentes que son débiles en la fe y no discutan acerca de lo que ellos consideran bueno o malo. Porque de repente aparece un loco que dice que tomar café es pecado. Déjenlo. ¿Verdad? Y ahí aparece un tipo en España, en la iglesia de España, y le dice al pastor que el matrimonio no es bíblico. Que si él es cristiano y ella es cristiana, pueden tener relaciones y no hay ningún pecado. Montón de locos que aparecen ahora. Ahora, es fácil entender ese versículo, pero es muy difícil practicarlo. Es que uno cuando van en contra de lo que uno cree, como que... Y eso pasaba en los tiempos de Pablo. Si había gente que estaban saliendo del judaísmo, del mundo griego, del mundo romano, de diferentes grupos, y venían con diferentes maneras de creer. Yo, por ejemplo, cuando voy a Israel... Y vamos y practicamos, bautizamos simbólicamente a las personas. Hay unos tipos que bautizan con la boca para abajo. ¿Y qué están haciendo? Déjelos. ¿Qué pierdo yo que bauticen con la boca para abajo? No voy a ir a argumentar con ellos ahí que por qué bautizan. Yo lo único que sé es que el muerto se entierra con la boca para arriba. No sé cómo ellos se entierran allá en su país, ¿verdad? Ahora, muchas veces nosotros nos enfocamos en cuánto les falta avanzar a algunas personas. Póngale atención a esto. Es que este hermanito está crudo, a este le falta un montón. Pero no nos detenemos a pensar cuánto ya ha avanzado. Mire, yo puedo agarrar a un hermanito aquí y digo, ay Dios mío, si este es una criatura todavía. De aquí que me llegue allá, de aquí que me pase... por un retiro y de aquí que lo mande a un lanzamiento, pero ya le preguntó cuánto le costó llegar de allá aquí. A mí no me costó mucho. Ay, pero hay gente que sí le costó, gente que fue violada, gente que perteneció a pandillas, que mataron, que les mataron un pariente. Ese camino ha sido tan difícil, y en vez de ver cuánto le falta, ¿por qué no le aplaudimos el esfuerzo que ha hecho de llegar allá hasta aquí? ¿Me está entendiendo? Entonces hay que ver las cosas desde otra perspectiva. Los juzgamos por dónde están ahora y por dónde deberían estar, pero cada persona tiene una historia. Aprenda la historia de esa persona y se va a dar cuenta que usted, Dios mío, yo no sabía.

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1: Bendiciones, como hemos venido diciendo a través de cada serie de este año. Este año pues estamos hablando sobre la visión de nuestra iglesia, y parte de la visión dice que debemos tener el sentir de Jesucristo por los que se pierden. Y esta serie la titulamos Más como Jesús. Hoy nos toca la parte 2, y es que para nosotros ser como alguien o tener la actitud de alguien, eso tiene que ver no con mis pensamientos, no con mis sentimientos, sino con mi voluntad. Y mi voluntad nunca va a cambiar a no ser que yo cambie mi manera de pensar. Y por eso, para ser más como Jesús, necesitamos pensar como Él, tener la mente de Él, que es lo que dice Pablo literalmente en 1 Corintios 2:16. ¿Quién ha conocido la mente del Señor para que pueda instruirlo? Nosotros, por nuestra parte, tenemos la mente de Cristo. Pero eso de decir tener la mente de Cristo es bien amplio. Entonces, estamos hablando de 10 características que revela una persona tarde o temprano en cuanto a tener la mente de Cristo. Y hoy vamos a tocar la parte 4, 5, 6 y 7. La primera, o sea, la primera que vamos a tratar hoy, pero es la 4, es que dejo que Dios seleccione mi vocabulario. Y es tan importante porque nosotros venimos de un mundo donde nos enseñaron a expresarnos como venga. Y la verdad es que sin darnos cuenta nuestra boca tiene poder. Y cada vez que soltamos palabras negativas, pues la posibilidad es de que se conviertan en realidad, como decía Job, ¿verdad? Lo que me temía, eso me vino. Vamos a aprender de esto, porque los que tenemos la mente de Cristo tenemos que ser muy positivos en todo lo que hagamos, y sé que te va a bendecir y te va a ayudar a crecer esta prédica. Diga conmigo: la Biblia es palabra de Dios. Si Dios lo dice, yo lo creo. Si Él dice que tengo riquezas, soy rico. Si Él dice que tengo salud, soy sano. Si Él dice que tengo salvación, soy salvo. Si Él dice que soy su hijo, soy importante. Por eso, de hoy en adelante, nadie más me definirá. El único que me define es Dios, mi Hacedor. Dele un aplauso al Señor. Bueno, hace unos días atrás les comentaba de que en el año 2016... la ciencia descubre que por más de 150 años habían ignorado un órgano que nosotros tenemos entre nuestros intestinos, y ese órgano se llama mesenterio. Y sorpresa, pues, la ciencia se equivoca, porque supuestamente los locos somos nosotros, que creemos en un Dios que no se puede probar científicamente. ¿Y qué importa la prueba científica? Esta semana pasada, no sé si ustedes se dieron cuenta que hace más o menos como un mes se anunció este telescopio súper, súper potente. Bueno, más de un mes ya, pero las meras noticias comenzaron a llegar hace como un mes, donde la ciencia ha podido ver cosas que nunca había visto. Esta semana pasada se concluyó que la teoría de la gran explosión ha sido una mentira. El mentado Big Bang no es verdad. Póngase a pensar, hay materias que se enseñan en las universidades sobre esa locura, y sacaron la teología de las universidades y metieron esas locuras, y ahora tienen que inventar otra porque a saber con qué van a venir. Pero eso de entender que estamos en el lugar correcto, ¿ok? Quiero que lea conmigo en Isaías 40:13 esta pregunta que se hace el profeta Isaías. Y Pablo se la contesta en el Nuevo Testamento. ¿Quién puede medir el alcance del Espíritu del Señor, o quién puede servirle de consejero? Años después, Pablo le dice: ¡Hey, Isaías! Ya te tenemos la respuesta a la pregunta. 1 Corintios 2:16. ¿Quién ha conocido la mente del Señor
2: para que pueda instruirlo. Lo mismo que dice Isaías, dice Pablo, nosotros, por nuestra parte, tenemos la mente de Cristo. O sea, yo no sé si a usted le alegra eso, pero para el profeta en el Antiguo Testamento era tan importante alinearse con la mente de Dios, y Pablo dice, wow, en Cristo nosotros tenemos la mente de Dios. Eso es gran noticia, y esa sí no va a fallar como el Big Bang. Puede sentarse. Decíamos la semana pasada que los grandes de la Biblia tenían claro quiénes ellos eran en Dios. Eso es bien importante. Si usted ha estudiado a Gedeón, Gedeón no tenía muy claro quién él era en Dios, pero Dios no descansó hasta hacerlo entender quién él verdaderamente era. Igual que Moisés. A Moisés le demoró 40 años en el desierto para llegar a entender quién él en realidad era. No sé si usted se ha dado cuenta, pero cuando al ser humano le va bien toda la vida, como que aprende a ser malagradecido. ¿Verdad que sí? Como que no le cuesta nada, y como Moisésito había crecido en la cuna de Faraón, pues Dios lo manda 40 años en el desierto para que se dé en la trompa, para que él pueda entender él que hay otro lado de la vida que él no había conocido por la misericordia de Dios. A nosotros nos tocó al revés, nos reventamos la cara primero y ahora pues, nos está yendo un poquito mejor. Algunos, otros se la siguen reventando. Pero ellos no vinieron, gracias a Dios. Okay. También vimos tres características de una persona que piensa como Jesús. Dijimos que la primera característica es yo sé exactamente quién soy. Jesús no cojeaba de ese pie, él sabía quién él era. La segunda, conozco el propósito de Dios para mi vida. Y tercera, estoy siempre consciente de que Dios está conmigo. Eso es importante. Jesús fue uno de los que nos enseña cómo él tenía de claro su llamado y su identidad. Pocas personas tenían tan clara su identidad como la tenía Jesús. Y yo se lo he repetido a usted en 400,000 veces, que cuando el enemigo nos roba la identidad, nos roba todo. Porque cuando Dios nos hizo, nos metió esas cinco cosas que siempre se las he repetido, que nos metió identidad, nos metió propósito, capacidad o potencial, herencia, y nos metió destino. Pero si te roban la identidad, perdiste las otros cuatro. Entonces es tan importante eso. Hoy vamos a ver cuatro características más. Número uno, en su bosquejo. Si no tiene bosquejo, levante su mano, le van a llevar uno. Número cuatro, dejo que Dios seleccione mi vocabulario. Nosotros cuando tenemos un arrancón de cólera, no medimos consecuencias. Y decimos cualquier disparate. Pero si nosotros nos educamos a frenarnos, a no ser acelerados para contestar, a dar un tiempo, ya cuando nos enfriamos, es como que Dios comienza a poner en orden todo aquello que debemos de decir. Cuando nosotros, como decía Gigi Ávila, ¿verdad? Cuando un carro va manejando a 65, Dios va contigo. Cuando vas a 85, se baja Dios y se sube el diablo. Cuando vas a 100, se baja el diablo. Es tan importante que veamos nosotros esto. Cuatro, dejo que Dios seleccione mi vocabulario. Entonces, cuando nosotros estamos acelerados en la vida, como que el diablo aprovecha eso para que digamos disparates y después tenemos que andar pidiendo perdón. La mayoría de la gente hoy ya no pide perdón, pide disculpas. Creen que es lo mismo, pero no lo es. Ahora, ¿estamos dejando que Dios administre nuestra boca? ¿Verdad? Eso fue lo que Jesús hizo. Quiero que lea conmigo en Juan 12:49. Que Jesús se convierte en el administrador de tu boca. Porque también hay otras ocasiones en que tú estás, por ejemplo, negativo. Te diagnosticaron algún problemita. Y cuando te diagnostican ese problema, comienzas a decir disparates. Es que yo ya me voy a morir. Es que este asunto mío no tiene remedio. Es que solo a mí me toca esto. Entonces comenzamos a decir disparates cuando dicen los expertos que el 97% de los problemas se solucionan de forma positiva. Imagínense. Ahora, Juan 12:49 dice, yo no he hablado por mi propia cuenta, dice Jesús. El Padre que me envió me ordenó qué decir y cómo decirlo. No solamente qué decir, sino cómo decirlo. Porque a veces nosotros decimos lo correcto, pero lo decimos de la manera correcta, ¿verdad? Por ejemplo, hay maneras que casi que no tienen la forma correcta de decirlo, pero dicen que Pepito tenía una maestra bien fea. Fea, fea. Y le dice, vamos a ver, Pepito, a ver cómo está usted con los verbos. Y le dice, sí, maestra, yo camino. ¿En qué tiempo está? Presente, maestra, presente. Qué bien, Pepito, usted es inteligente. Le dice, ahora, Pepito, tengo novio en tiempo imposible, maestra. Nunca va a llegar a tener. Hay gente que le busca siempre lo negativo y otros que intentamos arreglar las cosas con unas palabras menos duras, que golpeen menos. Ahora, ¿cree que tuviéramos relaciones más saludables si fuera Dios quien regulara nuestro vocabulario? Yo le garantizo que todo sería diferente para nosotros. La número 5, esta característica es bien importante y estamos hablando para tener la mente de Cristo. No nos preocupemos de agradar a todos. Despreocúpese. Hay gente tan descarada que le quedan mal a usted. Pero no una vez, sino un año, dos años, tres años. Le quedan mal. Y cuando usted toma acción porque le están quedando mal, usted es el malo. Entonces, nosotros, escuche las 5, no nos preocupemos de agradar a todo mundo. No lo vamos a lograr. Es imposible. Ahora, por estar tan preocupados sobre quién dice la gente que somos, es una de las razones por las que no avanzamos a convertirnos en aquello que Dios siempre ha querido que seamos. Tú estás dependiendo de quién la gente diga que tú eres. ¿Por qué no te alejas de ese pensamiento y comienzas a ver qué es lo que Dios dice de ti? Como dice la declaración que acabamos de hacer, que sea Dios quien nos defina. Porque si estamos esperanzados, la gente siempre te va a decir cosas para herirte. A nadie le pusieron un apodo por lo bonito que era. Imagínese a uno que le pusieron de apodo el niño Dios, desde chiquito bien bonito. ¡No! Frankenstein. Solo cosas raras, ¿verdad? Lo que Jesús nos enseña es que lo único que le importa, o sea, lo único que le importaba a él era agradar a Dios, a nadie más. Si usted se centra en agradar a Dios, esa es la clave. Y agradar a Dios a veces va a hacer que usted desagrade a algunas personas. Jesús nunca se dejó manipular ni por las multitudes ni por ninguna persona. Es que allí es donde viene el problema. La gente es especialista en querer manipularte, siempre. Y manipular quiere decir que la gente quiere que tú hagas las cosas como a ellos les gusta. Así está programado este mundo. La mayoría de la gente quiere o cree que el mundo gira alrededor de ellos. Ya estoy preparando la serie para el mes que viene, que estamos hablando de los frutos. Tan importante ver cómo la Biblia literalmente nos dice que mientras el mundo gire alrededor de nosotros, nosotros nunca vamos a dar fruto. Si usted está esperanzada que todo gire alrededor suyo, que le expliquen, porque usted es la última Coca-Cola en el desierto, usted nunca va a dar fruto. Nunca. Mire lo que dice Juan 5:30. Yo no puedo hacer nada por mi propia cuenta. Juzgo solo según lo que oigo. Y mi juicio es justo, pues no busco hacer mi propia voluntad, sino que cumplir la voluntad del que me envió. Eso era lo que le interesaba a Jesús. Si Dios está bien con nosotros, ¿qué nos importa? Esa es la clave. Pero a veces nosotros, por estar bien con los demás, no nos importa poner a Dios en segundo lugar. Jesús simplificó su vida complaciendo solamente a Dios. Diga conmigo, complacer solo a Dios simplifica mi vida. Se acabó, uno solo. Uno solo. Si usted complace a Dios, va a complacer a su esposa. Si usted complace a Dios, va a complacer a sus hijos. Y a veces complacer no significa que ellos escuchen lo que quieren escuchar, sino que cuando nosotros nos sometemos solo a Dios, a veces la gente va a tener que escuchar de nosotros no las cosas que quiere oír, sino las cosas que les conviene oír. Y ahí es donde tenemos problemas. Ahora, ¿quiere usted simplificar su vida? Hagamos lo mismo que Jesús. Sigamos su ejemplo. Jesús hizo un muy buen trabajo en su relación con el Padre. ¿Qué hizo él? Buen trabajo en su relación con el Padre. Hay personas que hacen un muy buen trabajo en relación con su jefe. Hay personas que hacen un muy buen trabajo en relación con la policía, nunca les ponen una multa. Hay personas que hacen un muy, muy buen trabajo con su esposa, con sus hijos, pero hacer un muy buen trabajo con Dios es otra cosa. Entonces, veamos lo que Jesús hizo. Por eso, Dios dice en su palabra, Mateo 3:17, este es mi Hijo amado, estoy muy complacido con Él. ¡Qué tremendo fuera! Sacarle esa expresión a Dios sobre cada uno de nosotros. ¿Sabe lo que pasa cuando Dios está complacido con un montón de gente? El ministerio comienza a levantarse como nunca antes. Porque si Dios está complacido contigo, eso va a atraer a personas como que si aquí hubiera mí, como la miel atrae las moscas. Todos sabemos que no podemos complacer a todo mundo. Ni Dios lo pudo lograr. Mire, no pudo complacer a Judas. No pudo complacer a Coré. No pudo complacer a Sansón. Hay tanta gente que Dios intentó, pero no pudo. No pudo complacer a los amonitas, no pudo complacer a los moabitas, no pudo complacer a los filisteos. Lo intentó, pero no pudo. Ambos equipos en un partido de fútbol le piden a Dios ser ganadores y solo uno gana. ¿Me entiende? O sea, Dios no puede complacer a todo mundo. El que hizo el mejor partido. Por eso es que hemos venido hablando de leyes, ¿verdad? No le pida a Dios que le dé el gane en un partido cuando usted no le va a poner todas las ganas. Y lo mismo sucede en el partido de la vida. No le pida éxito a Dios en la vida si usted no le va a poner todas las ganas a su vida. Eso es importante. Jesús mismo lo dijo bien claro, Mateo 6:24, nadie puede servir a dos señores. Entonces dediquémonos a uno, que es el que más nos conviene. Ahora, no podemos buscar la aprobación de dos señores. Siempre va a haber uno que nos va a desaprobar. A veces los hijos juegan el papel de querer complacer a ambos padres. Y hijos, muchachos que están acá, aquí te estoy dando una gran clave. Si tú complaces a Dios, preocúpate por eso, porque a veces no vamos a poder complacer a nuestros padres cuando complacemos a Dios. Hay padres que son alcohólicos, que le dijeron a sus hijos, vaya al refrigerador a traerme una cerveza. Y si él le dice, no puedo, porque yo le sirvo a Dios y yo tengo que mantenerme alejado de esas cosas, tu papá se va a enojar. Por eso es que Jesús dijo algo bien interesante, que él había venido a poner en amistad entre los padres y los hijos. Porque el hijo que se mete con Dios, a veces va a tener que hacer una enemistad con el padre. ¿Me está entendiendo hasta ahí? Ahora, el que tiene la mente de Cristo está seguro sobre dos cosas. Metas esto en su cabeza: su identidad y su propósito. Cuando usted ya tiene la mente de Cristo, nadie le va a decir a usted quién es. No lo van a poder manipular. Porque a veces es que, si usted no me ayuda en esto, usted es malo. ¿Verdad? ¿Cuántas veces no escuchamos esto? ¿Y para qué voy a ayudar a alguien a hacer algo solamente para complacerlo cuando lo que me está pidiendo que le ayude a hacer no está correcto? ¿Verdad? Hay gente que a veces le dice, mira, haceme un favor, ponchame la tarjeta en el trabajo porque voy a llegar un poquito tarde. Fíjate que no lo puedo hacer, es que vos sos malo. No, está siendo cabal, está siendo legal. ¿Ah? Jesús nunca permitió que el miedo y el rechazo lo controlaran. Eso es algo bien importante que nosotros lo vemos en él. Juan 8:18 dice, yo soy testigo de mí mismo y el Padre que me envió también da testimonio de mí. ¿Qué palabras más firmes las que Jesús dice? O sea, Jesús lo que está diciendo es: yo soy quien soy y mi Padre sabe quién yo soy. ¿Qué tremendo eso. Cuando a ti te digan algo despectivo, ¿qué me importa? Yo sé quién soy y mi Padre sabe quién yo soy. Ahí le tapas la boca a cualquier chismoso, a cualquier manipulador con esa respuesta. Importante que entienda esto. De la aprobación de quién depende que tú seas feliz. Piénselo. ¿Quién te siente súper bien que te apruebe? A veces, si es una persona la respuesta en tu vida, busca que sea Dios quien te apruebe. 6. Dependo del poder de Dios y no de mi capacidad. Este es otro problema, porque a veces dependemos de la aprobación de la gente, pero muchas veces, no sé cuántas veces se ha topado usted con personas que Dios ya las perdonó por un problema, pero ellas no se han perdonado. Le contaba que el otro día nos llamó una señora que estaba queriendo quitarse la vida por una infidelidad que había tenido hacía 13 años. Ya el marido la había perdonado, pero ella no se quería perdonar. Entonces, es difícil. Usted no le tire a complacer a la gente, ni le tire a complacerse a usted mismo. Porque cuando vamos a tratar sobre nosotros, ¿a quién no le gusta que le vaya bien todos los días? Pero si nosotros nos vamos a dedicar al servicio, no siempre nos va a ir bien. Porque a veces Dios, ministerio quiere decir que tú tienes que servirle a Dios, ayudar a que otros se sientan bien, aun cuando tú vas a tener que hacer un sacrificio para que esa persona se sienta bien. Entonces vas a tener que sentirte mal para que otros se sientan bien. ¿De quién aprendimos eso? De Jesús. Tuvo que sentir los clavos para que a ti no te tronaran unos cuantos millones de años en el infierno. Tuvo que sentir una corona de espinas para que tú pudieras ser salvo. De Él aprendemos eso, que Él se incomodó por el beneficio de todos nosotros. Y ahora nosotros no estamos dispuestos a morir 80 años, morir a nuestra carne para servir al Señor cuando Él sí lo hizo por nosotros. O sea, Él sufriendo nos dio una eternidad y nosotros no podemos sacrificar una vida terrenal para ganar una eternidad. O sea, nuestra matemática es bien tonta. No funciona. Dependo del poder de Dios y no de mi capacidad. Si usted lo ha notado, todos los versículos que estoy usando son versículos de Jesús. Declaraciones poderosas de Jesús. Mire lo que dijo Jesús en Juan 5:19. Entonces Jesús afirmó: ciertamente les aseguro que el Hijo no puede hacer nada por su propia cuenta, sino solamente lo que ve que su Padre hace. ¡Qué palabras más tremendas! El gran sabio, el gran Jesús, el gran Cristo aquí en la tierra, el que dejaba con la boca abierta reyes y políticos, públicos en general, 5,000 personas, 3,000 personas, las dejaba con la boca abierta. Y aquí Él está diciendo: todo lo bueno que ven de mí no depende de mi astucia, depende de Él. Cuando nosotros trabajamos de esa manera, yo le garantizo que usted va a tener éxito en su vida. Si Jesús dependía de esa manera del Padre, ¿no deberíamos nosotros hacer lo mismo? Si Él tenía éxito haciendo esto, ¿no va a tener éxito usted? Entonces no le busquemos 8 patas al gato, ¿verdad? Ahora, ¿cómo es que sabemos si es que estamos haciendo las cosas con nuestra propia fuerza y no estamos dependiendo de Dios? ¿Cómo es que llegamos a esa conclusión? La respuesta es simple. Siempre estamos cansados. No disfrutamos el ministerio. Por cualquier cosa nos queremos ir de la iglesia, por cualquier cosa nos quejamos y escuchamos a veces de la gente: es que usted solo a mí me manda. ¿Sabe por qué en muchas cosas solo a usted lo mandan? Porque usted es el mejor para hacer las cosas y nos quejamos. Cuando la gente nos está afirmando que ven algo en nosotros que otros no tienen esa capacidad. Ahora la respuesta, como le digo, la puede corroborar usted. cuando nosotros disfrutamos servirle a Dios, es tan bonito ir a la iglesia, es tan bonito pasar días enteros en la iglesia, y uno lo disfruta, lo goza, porque está conectado uno con el Padre. El problema es que el poder humano se acaba. Llega un momento en que se te acabaron las fuerzas y se acabó el poder humano, pero el poder divino dura para siempre. Mire, cuando usted tiene todas las fuerzas y que usted tiene 30, 40, quizás hasta 50 años y usted siente que es el dueño del mundo, nada lo detiene. Espere que llegue a 60. Espere a que llegue a 70. Espere cuando el doctor le diga, tu hígado ya está medio dañado, tus riñones ya están medio fregados. Tu páncreas no te funciona, tus intestinos están mal. Entonces vas a llorar como un bebé a que Dios venga a tu auxilio, pero cuando tenías toda la energía y las fuerzas, no le querías soltar absolutamente nada a Dios. Entonces entendamos eso, que aun cuando éramos niños, Dios cuidó de nosotros. Y ya cuando llegamos a edad donde teníamos capacidad, como que tomamos el control, y cuando ya sentimos que estamos perdiendo el control. Porque cuántos no quisieran que se les caiga el pelo, pero se les cae. Y van y le digo que gastan miles de dólares para ver cómo lo recuperan y no se puede porque ya el cuerpo se está rindiendo. Y cuando el cuerpo se comienza a rendir, entonces la gente dice, es tiempo de depender del de arriba. Porque cuando ya yo no puedo, él sí puede. El problema es que el poder humano, cuando ya se acaba, nosotros tenemos uno solo de quien depender, Dios. La medicina te dice no tiene cura. El mejor doctor te dice no, usted ya vaya diciéndole adiós al mundo. Pero ¿sabe qué es lo bonito? Que aunque tú vayas a Dios y le digas, Señor, hazme un milagro, sáname de este problema, y Dios te dice, no, mejor vente conmigo. Sales ganando. O sea, con Dios nunca se pierde. Aunque nos muramos, nos vamos con Él. 7. Perdono a los que me hacen daño. Y esto es clave. Porque entre la gente que nos hace daño, siempre, en la mayoría de los casos, va a ser gente que está luchando con tener control de sí mismos. Son gente desenfrenada. Son gente que no están pensando bien, no están usando bien su lógica, ni sus capacidades, ni sus energías. Entonces dicen cualquier disparate. Entonces, tú eres supuestamente el maduro. Tú eres el que está conectado con Dios. Tú eres el que Dios ya le abrió el entendimiento a otro nivel. Y cuando alguien te dice una porquería, ¿tú reaccionas igual que ellos? No. Deja que ellos digan lo que tengan que decir. Deja que ellos hagan lo que quieran hacer. Lo importante es que tú tienes el control, porque tú eres la persona madura. Tú eres la persona que se deja guiar por Dios. Si queremos pensar como Jesús, debemos estar dispuestos a perdonar a nuestros enemigos. La Biblia lo deja claro. Esta característica hace a Jesús diferente de cualquier otro líder que hayamos visto en la historia. Vamos a ver al gran líder de los musulmanes, corta cabeza. Vamos a ver al gran líder del taoísmo, igual. No hay un Dios. Buda, busque como busque, no hay nadie que haya venido con la filosofía. Si te hieren, perdona. Si te pegan en una mejilla, pon la otra. Nadie. Y eso hace del cristianismo algo incomparable. Por eso muchos grandes líderes se enamoraron del cristianismo a través de la historia. Es tremendo cómo todas estas gentes que se creían los reyes del reggaetón y que vendían millones y millones, terminan concluyendo que lo que ellos estaban haciendo es basura y han estado equivocados todo el tiempo y tienen que admitir. Entonces, por donde usted le busque, no va a encontrar otra mejor opción que el cristianismo. Lea este versículo, Lucas 23:34. Padre, dijo Jesús, perdónalos, porque no saben lo que hacen. Mientras tanto, echaban suertes para repartir entre sí la ropa de Jesús. ¡Wow! Imagínense, Padre, perdónalos porque no saben lo que hacen. ¿Qué es lo que está diciendo Jesús? Cuando la ignorancia te polariza tu capacidad de ver, de discernir, estás mal. Y a eso es lo que Jesús, fíjense que Jesús no solamente aguanta, sino que aún apela al Padre que los perdone. ¿Qué nivel? ¿Qué nivel el de Jesús? Imagínese a Jesús colgado de una cruz, con una corona de espinas que le está sacando sangre cayendo por todo su rostro. Le han traspasado la piel, le han traspasado las manos, le han traspasado los pies. Y lo más duro es que está comprobado que a Cristo no le metieron los clavos que le pusieron los pies así como lo muestra la figura y le metieron los clavos acá. A Cristo le pusieron un pie a este lado del madero, el otro pie a este lado del madero, el madero pasó para atrás. Y en este huesito que está aquí le metieron el clavo y en este otro. Han encontrado huesos petrificados que muestran que lo que le estoy diciendo es verdad. Y después de estar traspasado ahí, todavía decir, Padre, perdónalos, porque no saben lo que hacen. Ese es otro nivel. Eso no lo vemos en ningún otro lugar. Eso es lo que significa tener la actitud de Jesucristo. ¿Cuál es tu actitud en medio de la prueba? ¿Cuál es tu actitud en medio del sufrimiento? El otro día vino una señora a pedir comida. Ella era de color negro. Y yo le digo, usted es haitiana, porque vienen muchos haitianos. Tenemos, dicho sea de paso, el pastor de Haití aquí con nosotros. Démosle un aplauso con su esposa. Y entonces la señora, yo le digo, usted es de Haití, porque yo quería sacarle plática para ver de dónde era y que, verdad, que también se hace trabajo en Haití. Y me dice, tú me estás discriminando. Y le digo, ¿y en qué manera te estoy discriminando? Diciéndome haitiana. Con esta señora no se saca tarea. Entonces le digo yo a la señora, ahí queriendo arreglar el asunto que ella sintió que yo la había ofendido, le dije, pero usted se ve sana. Le dije, qué bueno ha sido Dios con su salud, se le ve bien sana. Tú eres doctor, me dijo. ¿Cómo sabes que yo estoy sana? Ah, entonces ya se va a morir. Ah, me estás deseando la muerte. Se armó una con esa señora que usted no tiene ni la menor idea. Entonces hay gente con la que nosotros no vamos a funcionar. Y eso literalmente es así. Ahora, ¿podemos decir todos en este momento que no guardamos ningún rencor en contra de nadie? Póngase a pensar usted, esta señora, le estamos dando una gran cantidad de cosas y ahora yo soy el malo en medio de todo eso. Es que hay gente que dan ganas de mandarlas al otro planeta. Pero, ¿verdad? Como hay que hacer lo que Jesús hizo. Ah, esa es la ventaja, ¿verdad? Y ¿podríamos decir que no hay ni una persona a quien no hayamos perdonado? Porque nosotros por cualquier cosita guardamos ese rencor en contra de alguien. Cualquier cosita. Cuando no estamos dispuestos a soltar el dolor, debemos entender que el único a quien ese dolor le hace daño es a nosotros mismos. El único. El otro ya se fue. La mujer que le engañó al tipo ya la engañó y él dice, es que odio a este desgraciado y nunca lo voy a perdonar. Y aquel ya tuvo 4 mujeres y está disfrutando la vida. Y ella con ese gran dolor ahí. Ahora, lo más interesante todavía es que Jesús no se queda en simplemente ser un perdedor. Se empuja hacia otros límites porque Cristo en la cruz está literalmente, de acuerdo a la definición humana, está derrotado. Le desbarataron su movimiento. Los discípulos ya lo abandonaron. Está clavado, no hay para dónde. Él, según el ejército romano, está derrotado. Según el ejército, los soldados que lo clavaron, él está derrotado. Es más, no tiene sentido ir a cuidar la tumba. Ahora, esto es lo importante, que aunque él está como que si fuera un perdedor, Él decide ir aún más allá. Mateo 5:44. Porque van a haber momentos en la vida que a ti te van a ver como que tú saliste perdiendo en una situación. Y tú simplemente tienes que aguantarte y decir, el tiempo me va a dar la razón. Y va a llegar el tiempo y te va a dar la razón y lo que la mala cara que pusiste atrás porque te dijeron que eras culpable de alguien, de algo más adelante vas a decir, ya ven, yo tenía razón. Entonces a veces tenemos que estar dispuestos a pasar esos tragos amargos hasta que Dios diga, te voy a dar la razón. Mire lo que dice este versículo. Pero yo os digo, amad a vuestros enemigos, bendecid a los que os maldicen, haced bien a los que aborrecen y orad por los que os ultrajan y os persiguen. ¿Por qué, hermanos? Porque están endemoniados, porque están mal, porque el trabajo de nosotros es sanar a esa gente. Dígame usted, ¿cuál es el poder del evangelio si yo no puedo ir a rescatar un mal hablado? ¿Cuál es mal hablador? ¿Cuál es el poder del evangelio si yo no puedo ir a restaurar una prostituta, un drogadicto, un... Y ahora ya no se puede decir mucho porque en las redes ahí hay que hacerlo con ademanes porque yo aquí no dije nada, ¿verdad? Ese es el poder del evangelio. Si el evangelio pierde eso. Yo, mire, esto se lo tengo para la serie que viene y lo mencionaba ayer que retaba a los que tenían la macrocélula anoche. Un árbol de mango, ¿qué produce? Mangos. Un árbol de aguacate, ¿qué produce? Aguacates. Un cristiano, ¿qué produce? Cristianos. ¿Y qué está esperando usted? ¿Que va a ir allá al mundo a ver todos los que son buenos para que se hagan cristianos? Allí no tiene sentido el evangelio. El evangelio tiene sentido cuando usted agarra un narcotraficante y se convierte y cierra la red de narcotráfico para convertirse a Cristo. Eso es lo que hace la diferencia. A cosas como esas es a las que nos ha llamado el Señor. Agarrar a un Saulo que anda matando cristianos y tiene que morder el polvo y levantarse y comenzar a predicar el evangelio y decir, yo estaba equivocado. Ese es el poder del evangelio. Mire cuántos verbos hay aquí en este versículo que acabamos de leer. Póngale atención, lo vamos a volver a leer. Pero yo os digo, amad a vuestros enemigos, bendecid a los que os maldicen, haced bien a los que os aborrecen y orad por los que os ultrajan y os persiguen. Mire cuánto verbo, ama. Un versículo, ama. Y es que, hermanos, amar a un niño bien portado es fácil, pero amar a esos niñitos que no tienen rienda, qué ganas dan de hacer otra cosa. Amar a la gente amable es fácil. Pero amar a una persona mala no es fácil. ¿Sabe qué es lo que pasa? Es que nosotros siempre vemos la faceta presente de una persona, pero no podemos ver en lo que esa persona se puede convertir cuando ya haya sido lavado por la sangre de Cristo. Yo he visto cantidades de personas que qué transformación. Uno se queda con la boca abierta, pero hay otro verbo, bendice. Bendice. Y no de bendecir. Fíjese que uno tiene el concepto y siempre escucha esta cosa siempre de la gente. Cuando usted va, por ejemplo, a un restaurante y hay un grupo de hermanos, y me va a invitar, hermano. Como que la bendición está en que usted lo invite a él. Y la bendición es al revés. Fíjese que la palabra del Señor dice que el Señor es quien nos corona de favores. ¿Cuántos quieren ser coronados de favores? Ah, sí, usted no sabe lo que acabe de decir. Ser coronado de favores quiere decir que usted le ayudó a este. Invitó a tomar café a este y le dice, gracias, mi hermano. Invitó al otro, gracias, mi hermano. Ayudó al otro, gracias, mi hermano. Y todos esos favores, esa es una corona de favores. Ser coronado de favores quiere decir que vas a hacer tanto, pero tanto bien, que vas a llevar una... Es que a veces nosotros no sabemos ni lo que decimos. Entonces, ama, bendice, haz el bien, dice el versículo, haga el bien, sin mirar a quién, dice el proverbio allá afuera. Hagamos el bien. Hermanos, no importa si la persona se lo merece o no, haga el bien. No importa si la persona lo que se merece es una patada, una cachetada, hágale el bien. No cuesta nada hacerle el bien a alguien, no cuesta absolutamente nada. Mire, nosotros ahí vamos a llenar una casita allá afuera todos los benditos días, comida, comida, comida. Nadie ni tan siquiera nos da las gracias, nadie. Pero hay que hacer el bien. Ahí la alcaldía tiene una que no le ponen absolutamente nada de comida y vamos nosotros y se la llenamos también. Allá abajo tienen otra y se las vamos a llenar también. ¿Nos dan las gracias? No. El otro día me llamó una señora en la alcaldía y me dijo, llévese esas sus cosas porque no le hemos pedido que traiga nada. Imagínense. ¿Y solo por eso vamos a parar de hacer el bien? No, no, porque es que el diablo no puede salir ganando. Y aparte de eso dice orar. Esto y más significa el sentir, tener el sentir de Jesucristo y tener la mente de Cristo por el que se pierde. Si nosotros agarramos, mire, si se nos olvidamos de todos los mensajes del año, agarramos este, vamos a revolucionar la iglesia, vamos a revolucionar el ministerio. La forma más, no, porque el problema es que la gente se queja mucho. Usted, si usted se mete a escuchar chistes sanos, porque hay chistes malos, usted a veces se topa con gente que tiene una gran cantidad de chistes para los pobres, ¿verdad? Porque hay muchas cosas negativas que se dice. Por ejemplo, oía uno el otro día que dice que esta familia era tan pobre, que la señora en la casa no daba luz, daba a velas, en velas, porque no había luz, sino solo velas. No entendieron, ¿verdad? Entonces, hacen, daba en velas, imagínense, no daba luz la señora. Ahora, la forma más saludable, feliz e integral de vivir es vivir teniendo la mente de Cristo. Nada, nada sustituye a eso. El que tiene la mente de Cristo deja de ser negativo. Aunque esté pasando por un mal momento, lo ve como parte de un proceso. Y más rápido pasa por ese proceso, porque entre más rápido usted se deja procesar por Dios, menos va a sufrir. Y más rápido Dios lo va a levantar. Ahora, si no tenemos la mente de Cristo, la única otra opción es tener la mente de la competencia. Y usted no quiere tener la mente del diablo. Tener la mente del diablo es algo terrible. Fíjese, no sé si usted ha estado siguiendo lo que es el tiempo con Dios, pero nosotros vemos al gran padre Abraham, se le llama el gran padre Abraham, se le llama el padre de la fe. Si usted se va a leer Hebreos, lo que Hebreos dice de Abraham es grande. Y yo quiero que usted se ponga a pensar, va con su sobrino Lot, los dos se llenan de bienes y los siervos de Abraham se pelean con los de Lot. Y dice Abraham, creo que llegó el tiempo de separarnos con mi sobrino. Abraham en la cabeza. Bien le pudo haber dicho, sobrino, váyase a aquellos arrabales allá, aquellos cerros, haga vida. De todas maneras, usted está joven, hay que procesarlo, yo me quedo con todas estas planicies aquí. Pero no, le dijo, hijo, usted escoja. Y el otro, ni lerdo ni perezoso, se le quedó viendo a las planicies y a la tierra de regadillo y todo, y vio los cerros pelados que ni... Y le dijo, yo agarro para allá. Y él dice, está bien, hijo, que le vaya bien. Yo me quedo aquí con todos estos arrabales. A los días aquel lo secuestran. ¿Qué hace Abraham? Irlo a rescatar. Imagínense. Después resulta que vienen ángeles a visitar porque van a destruir la ciudad. Abraham se topa con los ángeles primero y les dice, no me digan que van a hacer pedazos a toda la gente que está allí. Y si hubieran 50... No los salvaría y comienza él a luchar con Dios, a luchar con Dios, que si hubieran 35, que si hubieran 25, tiene que haber alguien bueno y sabe, esa mentalidad es tremenda. Abraham bien pudo haber dicho que se vayan al infierno todos esos desgraciados y de todas maneras merecidos se lo tienen, hasta los ángeles quieren violar. Pero dice, Señor, ¿qué tal si hay alguien allí? Esa es la mentalidad que nosotros debemos de tener. ¿Sabe usted que esta área lleva el segundo lugar en la ciudad más atea de los Estados Unidos? Pero ahora nos acaban de dar la segunda calificación, que Dios mío, la ciudad donde las mujeres son más infieles del país y los hombres. O sea, aquí nosotros estamos en un Sodoma y Gomorra. ¿Y qué es lo que debemos de hacer? Clamar a Dios. Porque es que la gente, mientras respire, todavía tiene remedio. Mientras la gente tenga aliento, todavía se puede hacer algo. Póngase a pensar usted que uno de esos corruptos fuera su hijo, que uno de esos corruptos fuera su hermano, que uno de esos corruptos fuera su padre. ¿La cosa cambiaría? Eso es lo que pasa cuando nosotros tenemos la mente de Cristo. Cuando tenemos la mente de Cristo, llegamos a tener el corazón de Él. El corazón que, según los médicos dicen, la forma en que se describen los últimos momentos de Jesús, cuando sale sangre y agua de su cuerpo, es porque su corazón le había reventado. Qué tremendo que el corazón de un ser humano reviente por el amor del perdido. Póngase de pie. Es tan importante, es tan pero tan importante. Vemos nosotros algo bien bonito en la historia de Abraham, que ya llega un momento en que dice, y Lot entró a Zoar al amanecer, salvo. Y mientras tanto, Dios procedió a destruir a Sodoma y a Gomorra. Ya Lot, a salvo, ve el incendio de aquellas dos ciudades. Y después dice la Biblia que Dios habló con Abraham y le dijo, mira, todo eso lo hice porque tú me lo pediste. ¡Qué tremendo! Es que, amado hermano, cuando tú operas con la mente de Cristo y cuando tú operas con el corazón de Cristo, casi que Dios no te puede negar nada. Como que Dios le dijo a Abraham, salvo quería a su sobrino, ahí está. Quizá no lo debimos haber salvado porque ya se va a ir a meter con sus dos hijas a tener sexo, pero eso me pediste. Ahí está. Y salieron dos generaciones tremendas, los moabitas y los amonitas, que le dieron dolores de cabeza a Dios. Pero como Abraham lo pidió, le vamos a conceder el milagro a Abraham. Y así nos topamos con grandes personajes, con un Daniel, con un Mardoqueo, con un Gedeón, con un David, que literalmente tenían otro tipo de mentalidad, otro tipo de corazón. Y eso es lo que nosotros necesitamos hoy en día. Salir de la comodidad y decirle, Señor, aquí estoy, incomódame. Si tengo que incomodarme para que a otro le vaya bien, aquí estoy. Por eso es que mismo Jesús dice que hagamos ahorro donde ni el orín ni la polilla los corroe, o sea, en el cielo. Todo lo que usted haga aquí en la tierra, que usted no está obligado a hacerlo, pero lo hace por amor a Dios, eso va a tener una gran recompensa. Y todo lo que usted pudo haber hecho y no lo hizo porque no le dio la regalada gana, un día, mire, Dios nos ha dado tantas cosas. ¿Oyó usted la parábola de los talentos? Va a llegar un día que Dios nos va a hacer auditoría de lo que nos dio. Nos va a auditar. Si los gobiernos auditan restaurantes, negocios, nos va a auditar y nos va a decir, ¿qué hiciste con todos los talentos que te di? ¿Qué hiciste?
1: Bueno, como pudieron ver, cerramos la prédica con la número 7, perdonando a los que me hacen daño. Y cuando nosotros vamos a ver la actitud de Jesús, la tenemos en Lucas 23:34, como pudieron escuchar durante la prédica. Pero dijo Jesús, perdónalos porque no saben lo que hacen. Qué tremendo. O sea, él ha sido traspasado por una lanza, ha sido traspasado por clavos, traspasado por espinas en su frente, chorreando sangre por todos lados, lastimado por los látigos, y todavía tiene esa gran fuerza de voluntad de decir: perdónalos porque no saben lo que hacen. Es bien difícil para un cristiano que después de que alguien le haya hecho algo negativo pueda decir estas palabras. Y la verdad es que si Jesús lo logró y nos retó con esas palabras, es porque también nosotros lo podemos lograr. Lamentablemente nosotros

0: rompimos por una cosa tonta a veces, pero ahí estamos, sufriendo con esa amargura, con ese dolor, y es fácil soltarlo. Cuando tú te entregas a Dios, Dios nos ayuda a entender que cuando estrechamos esa amistad con Él, le soltamos nuestros problemas a Él y Él se encarga de todo lo demás. Y Él sí sabe encargarse de situaciones, aún alguien que haya hablado mal de nosotros. Él se encarga de hacer las cosas de una manera justa y ya no andamos nosotros tomando venganza por nuestro lado. Me gustaría invitarte a que hagas esta oración conmigo. Di conmigo: Señor Jesús, reconozco que soy un pecador, pero también reconozco que tú eres un Dios benevolente, un Dios de perdón, un Dios que no escatimó su Hijo en la cruz del Calvario para limpiarme de pecado. Gracias, Señor, por salvarme en este día, por darme vida, y gracias por escribir mi nombre en el libro de la vida. En nombre de Jesús hago esta oración. Amén. Si tú hiciste esa oración, cambiaste de muerte a vida, literalmente, ahora te pido que te plantes en un ministerio, en una iglesia, que valga la pena, donde quiera que estés. Cada domingo, literalmente, se están convirtiendo 10, 15, 20 personas a través de la iglesia en línea, y sin contar la que se convierte a través de la televisión. Echa raíces. No hay, el mes que viene vamos a estar hablando exclusivamente sobre la importancia de echar raíces, pero sin echar raíces no vamos a sobrevivir y vamos a ser como esa planta que vemos en los desiertos que anda para arriba y para abajo. La verdad es que has tomado una gran decisión, te felicito, y no te pierdas un mensaje porque yo sé que te están ayudando a crecer. Bendiciones.
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Habla paz sobre tu ciudad en este momento. Habla paz sobre tu nación. En el nombre de Jesús, bendecimos esta nación con la paz de Dios.

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Entrando Jesús a tierra de los gadarenos, vino al encuentro un hombre endemoniado. No vestía ropa, ni moraba en casa, sino en sepulcros. Este, al ver a Jesús, lanzó un gran grito. Postrándose a sus pies, exclamó: ¿qué tienes conmigo, Jesús, Hijo del Dios Altísimo? Te ruego que no me atormentes. Legión era el nombre, porque eran muchos. La presencia de Jesús era tan fuerte que los demonios no pudieron resistir. Y enseguida salieron de aquel hombre. La gente se quedó sin palabras, porque jamás habían visto algo parecido. Jesús, viendo a aquel hombre, le dijo: vuélvete a tu casa y cuenta las grandes cosas que Dios ha hecho contigo. En ese momento, el reino de Dios había visitado aquel lugar. Por lo tanto, aquella ciudad nunca más iba a ser la misma. Porque cuando Jesús visita un lugar, ese lugar nunca más vuelve a ser el mismo. Hoy declaro que el reino de Dios está llegando a tu vida. Está llegando a tu ciudad, a tu país. Está llevando vida donde había muerte. Sanidad donde había enfermedad. Gozo donde había tristeza. El reino de Dios está visitando hospitales. Está llegando a cárceles. Veo cómo el reino de Dios está liberando toda tiniebla y oscuridad. Se disipan, porque el reino de Dios ha llegado, te ha visitado, así como visitó a este hombre trayendo liberación, como visitó a la mujer de flujo de sangre trayendo sanidad, así como multiplicó los panes y los peces. Hoy el Señor rompe toda escasez, toda enfermedad en tu vida. Hoy la salvación está llegando a tu casa, a tu familia, y está alcanzando a tus generaciones. Lo declaro en el nombre de Jesús.

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alabamos, Rey de Reyes y Señor de Señores. Crecimos, Señor.

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0: ¿Alguien tiene fuerzas para dar un grito de júbilo?
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¿Cuánto quieren verdaderamente que Dios nos muestre el cielo? El que está a tu lado, levanta tu mano, porque el cielo está aquí en esta.

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que reverdecer. ¡Aleluya!

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permanecer solo en ti. Que tu presencia nunca se aparte, Señor, de mí. Derrama tu Espíritu, Señor, sobre nosotros.

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Gloria al Señor, qué preciosa alabanza. Muy buenos días, mis amados hermanos, que el Señor les bendiga de manera muy especial en esta hora. Dios, porque Él ha sido bueno, porque Él es bueno y seguirá siendo bueno. Bueno, realmente lo necesitamos tanto, en realidad estamos viendo cómo el clima está azotando y golpeando muy fuertemente en no solamente en nuestro país, yo creo que esto es a nivel mundial, pero también es bíblico. Vean cómo la tierra se está calentando sobremanera, estamos sufriendo de calor intenso verdaderamente. Creo que no solamente es en nuestro país, esto es a nivel mundial, pero necesitamos un Dios poderoso que tome control de todas las cosas. En realidad, si clamamos y suplicamos y pedimos misericordia, hay un Dios que tiene poder para mandar la lluvia temprano y la lluvia tardía, dice la palabra del Señor. Así que esta mañana, esta es la mañana que hizo el Señor. Por tanto, nos gozaremos y nos alegraremos en Él. Y vamos a pedirle a Él que Él nos bendiga con esa lluvia. Quiero iniciar en esta hora este precioso programa. Quiero compartir una porción en el libro de los Salmos, en Salmo 96, y lo voy a leer honrando al Padre, al Hijo, al Espíritu Santo, y dice así: Cantad a Jehová cántico nuevo, cantad a Jehová toda la tierra. Cantad a Jehová, bendecid su nombre, anunciad de día en día su salvación, proclamad entre las naciones su gloria, en todos los pueblos sus maravillas, porque grande es Jehová y digno de suprema alabanza, temible sobre todos los dioses, porque todos los dioses de los pueblos son ídolos, pero Jehová hizo los cielos. Alabanza y magnificencia delante de él, poder y gloria en su santuario. Tributad a Jehová, oh familia de los pueblos, dad a Jehová la gloria y el poder, dad a Jehová la honra debida a su nombre, traed ofrendas y venid a sus atrios, adorad a Jehová en la hermosura de la santidad. Teman delante de él toda la tierra, decid entre las naciones, Jehová reina. También afirmó el mundo, no será conmovido, juzgará a los pueblos en justicia. Alégrense los cielos, gócese la tierra, brame el mar y su plenitud, regocíjese el campo y todo lo que en él está. Entonces todos los árboles del bosque rebosarán de contento delante de Jehová que vino, porque vino a juzgar la tierra, juzgará al mundo con justicia y a los pueblos con su verdad. Gloria al Señor, ese es nuestro Dios, el cual viene a juzgar la tierra y va a juzgar recta y correctamente. Así que a este Dios todopoderoso debemos de adorar. Sabemos que en Él está la victoria, en Él está la vida, en Él está la respuesta, en Él lo tenemos todo. Y muchas veces sufrimos más de la cuenta porque le hemos ignorado por muchos días. Y aun cuando nos decimos llamar cristianos o cuando pensamos que somos cristianos, estamos lejos del Señor. Tenemos que acercarnos cada día más, que nuestra relación con Dios sea una relación muy estrecha, muy íntima, que nadie pueda intervenir entre esa relación. ¿Para qué? Para que nosotros podamos ver su mano en nuestra vida. Vamos a orar en esta mañana y vamos a poner en las manos del Señor este día, en el cual lógicamente vamos a tener que tomar muchas decisiones. Estamos esperando quizás respuestas, no solo una, pero confiemos en que Dios traerá respuesta y victoria a nuestra vida. Oramos en esta hora. Padre que estás en los cielos, Señor, te damos gracias. Gracias, Señor, por tu amor, por tu misericordia que es tan grande. Gracias, Padre, porque tú eres fiel y verdadero. En tus manos, Señor, ponemos nuestra vida. Poderoso, Señor, extiende tu mano de amor sobre cada uno de mis hermanos que están escuchando este programa. Y te pedimos, Señor, que seas tú guiando, dirigiendo, obrando, Señor, en nuestras vidas, en todo lo que hagamos.
alabamos, Señor. Glorifícate grandemente, porque en cada uno de nosotros hay necesidades diversas. Y esta mañana pedimos que seas tú resolviendo, ayudando, ministrando, Señor, tomando el control y el dominio de cada persona, Señor. Que cada uno de aquellos que están escuchando puedan recibir esa fe que necesitan, esa fuerza que necesitan para seguir adelante, Dios mío. En el nombre de Jesús, liberta cada hogar, cada familia. Haz una obra especial, Señor. Levántate a favor, Señor, de tu pueblo, mi Dios eterno. Intercedemos en esta mañana para que tus hijos reciban vida, reciban fuerza, reciban aliento, mi Dios eterno. Pedimos que seas tú obrando de manera sobrenatural. Ten misericordia, Señor. Haz tu obra completa, perfecta. Tu obra, Padre eterno, sea hecha, Señor, en el nombre de Jesús de Nazaret. Pedimos, Padre de gloria, que tu bendición descienda en cada uno de los hogares, Cristo de gloria, en el nombre de Jesús, Señor, en esa persona que está angustiada, que está cargada, quita toda carga, Señor, y a través de este programa lleva una palabra que pueda edificar el corazón necesitado, mi Dios eterno, en el nombre de Jesús te lo pedimos, oh Dios, y te damos gracias, Padre, gracias, Hijo, y gracias, Espíritu Santo. Gloria al Señor. Vamos a escuchar una preciosa alabanza, la cual espero que sea de bendición para su vida.

Gloria al Señor, preciosa alabanza la que ya hemos escuchado. Yo espero que haya sido de mucha bendición para su vida, y es que necesitamos alabar al Señor aún en medio de la prueba.

medio de la tempestad, aún en medio de las situaciones que nos agobian, que nos angustian muchas veces, situaciones que no comprendemos y que vienen a nuestra vida de repente, pero pongámoslas en las manos del Señor. Digámosle al Señor, yo creo que tú puedes resolver esta situación, busquémosle de cerca y vamos a ver su gloria. En realidad, Dios espera que en el desierto de nuestra vida podamos adorarle, podamos alabarle, podamos creer que cuando Él está callado, cuando Él está en silencio, es porque Él está trabajando. Gloria al Señor. Aleluya. Sí quiero saludar a todos mis hermanos que siempre están pendientes de este programa. Dios bendiga a ustedes que nos escuchan aquí en Metapán y sus alrededores. Que el Señor les bendiga, que el Señor les dé fuerzas para seguir adelante, que el Señor guíe su camino, que el Señor obre en toda necesidad que usted tenga. En realidad sabemos que sin Dios nada somos, pero con Dios somos más que vencedores. Así que sigamos adelante. Dios bendiga también a mis hermanos que nos escuchan en los diferentes cantones, en los diferentes lugares, hasta donde estamos llegando a través de la señal de radio. Dios bendiga a mis hermanos ahí en Malpaso, que el Señor les bendiga. Sé que nos escuchan también en el Jícaro, sé que nos escuchan también ahí en Chimalapa, bendiciones, nos escuchan en el Panal también, que el Señor les bendiga de manera muy especial. Clamo también, o más bien saludo a mis hermanos que nos escuchan ahí en Santa Rita, bendiciones, nos escuchan también ahí en Corazones de Vida, nos escuchan en el Arenal, bendiciones para todos ustedes que siempre están pendientes de este programa, nos escuchan en Buena Vista, Metapán, bendiciones para ustedes, mis amados hermanos que están ahí pendientes de la transmisión de este programa, bendiciones para ustedes, que el Señor les dé fuerza, que el Señor les dé fortaleza. También nos escuchan en Guajoyo, que el Señor les bendiga. Bueno, y en cada rinconcito hasta donde está llegando la señal de radio, que el Señor les dé nuevas fuerzas para seguir adelante. Este es el día que hizo el Señor, dice su palabra, por tanto nos gozaremos, nos alegraremos en Él. Este es el día que hizo el Señor, por lo tanto no vamos a dudar, ni mucho menos vamos a temer. Realmente Dios hará algo sobrenatural en nuestra vida, si así lo podemos creer. Así que mis amados hermanos, sigamos adelante. Dios bendiga también a mis hermanas que nos escuchan en La Cañada. Bendiciones para ustedes que siempre están pendientes de este programa y que espero que sea de bendición para ustedes. Así que vamos a escuchar esta siguiente alabanza titulada Incomprensible Amor. Y es que el amor de Dios no se puede comprender, pero sí se puede sentir. Gloria al Señor.

Gloria al Señor, aleluya. Y es que su amor es tan grande, su amor es alto, su amor es profundo, es tan grande y sobre todo su amor es sobrenatural. Y eso es lo que Dios quiere que recibamos y es por eso que Él siempre nos está llamando. Muchas veces andamos mendigando amor en otros lugares, andamos buscando amor en otros lugares donde no lo vamos a encontrar porque el que no ama a Dios no puede amar, mis amados hermanos. Solamente Dios da el verdadero amor, ese amor puro, santo, sincero, ese amor sin condiciones y sin interés alguno. En realidad el amor de Dios es perfecto, así que busquémosle cada día más, porque en Él encontraremos la respuesta y la victoria para nuestra vida. Así quiero en esta hora compartir la bendita palabra del Señor. Quiero compartir una porción en el libro de Mateo, y esta porción es bastante conocida, pero este día Dios la ha puesto en mi corazón que la comparta. Yo sé que Dios va a hablar a su pueblo. Quiero compartir esta porción en el libro de Mateo, capítulo 11, versículo 28, y lo voy a leer honrando al Padre, al Hijo, al Espíritu Santo, y dice así: Mateo en su capítulo 11 y versículo 28 dice así: Venid a mí todos los que estáis trabajados y cargados, y yo os haré descansar. Llevad mi yugo sobre vosotros y aprended de mí, que soy manso y humilde de corazón, y hallaréis descanso para vuestra alma. Porque mi yugo es fácil y ligera mi carga. Gloria al Señor. Quiero este día meditar en el tema, ven a Él y Él te ayudará. Y es que el llamado que el Señor está haciendo es un llamado general, es un llamado para toda persona que se sienta cargada, para toda persona que esté trabajada, para toda persona que ya no pueda más, por decir así, porque muchas veces estamos tan trabajados, hemos luchado tanto, hemos hecho de todo para poder salir adelante y sin embargo no hemos podido ver la respuesta. No se trata de personas que no hicieron nada, no se trata de personas que están de brazos cruzados, no, dice la palabra del Señor: vengan a mí todos los que están trabajados, todos aquellos que han dado su alma, que han dado su vida por el trabajo, por la familia, por sacar adelante la familia, el negocio. Bueno, a esas personas Dios le está haciendo un llamado. ¿Por qué? Porque muchas veces hemos trabajado sin Dios y el trabajo ha sido en vano. Hemos trabajado, hemos luchado sin Dios y no hemos visto respuesta. Hemos hecho todo lo que hemos podido y sin embargo no hemos podido ver esa respuesta que necesitamos. A esas personas Dios les está hablando este día: vengan a mí todos los que están trabajados, dice, y todos los que están cargados, porque muchas veces la carga pesa y pesa fuerte y nos sentimos agobiados ante toda la carga que estamos llevando, pero el Señor este día nos está haciendo un llamado: vengan a mí todos los que están trabajados, todos los que están cargados, dice el Señor, porque yo quiero hacerles descansar. La palabra del Señor dice: y yo os haré descansar. En realidad el llamado de Dios es para darte un descanso, el llamado de Dios es para darte un respiro, el llamado de Dios es para que tú puedas ver su mano en esa situación que te tiene tan cargado y que ya te sientes agobiado completamente. Por eso el Señor dice: vengan a mí todos los que están trabajados y todos los que están cargados. ¿Para qué? Porque yo los voy a hacer descansar. Yo voy a quitar sobre ustedes esa carga, porque esa carga muchas veces se convierte en algo pesado. Muchas veces la carga que estamos llevando quizá pueda ser la familia, quizá pueda ser una enfermedad, puede ser que esa carga sea un problema, puede ser que esa carga sea una dificultad que hoy mismo usted esté enfrentando. Pero dice la palabra del Señor: vengan a mí todos los que están cargados. Vengan a mí, como quien dice, yo los espero con los brazos abiertos. Yo los espero sin condiciones. Él no está poniendo condiciones, es más, Él está realmente haciendo un llamado y Él dice: todos aquellos que estén trabajados, todos aquellos que estén cansados
Y es que a veces el trabajo cansa, la vida cansa, las situaciones que enfrentamos cansa. Todo lo que viene a nuestra vida muchas veces nos cansa. ¿Por qué? Porque hemos estado en una lucha continua, en una batalla continua, en cosas que están pasando y que nos tienen ya cargados y cansados. Pero Él dice, vengan a mí todos los que están cargados. Todos los que están trabajados, todos los que están cargados. ¿Para qué? Porque yo los voy a hacer descansar, dice el Señor. Yo les voy a dar el descanso que necesitan. Yo voy a hacer en su vida lo que solamente yo puedo hacer, quiere decir el Señor. Y es que dar descanso a una persona, solo Dios lo puede hacer. Muchas veces descansamos del trabajo diario o del trabajo cotidiano que nosotros hacemos. Sin embargo, a veces el cansancio no es en el cuerpo, es en el alma, pero dice la palabra del Señor que vengamos a Él todos, todos los que estamos cargados, todos los que estamos cansados, y Él nos va a hacer descansar. Vea que no dice venga al pastor, vea que no dice venga al líder, vea que no dice venga a esta persona, no dice vengan a mí, porque venir a Él es buscar su rostro, venir a Él es verdaderamente buscarle de cerca, venir a Él no es solamente buscar una persona tal vez para contarle lo que estamos pasando, no, es venir a Él y doblarnos nuestras rodillas y contarle a Él lo que estamos viviendo para que Él nos haga descansar, para que Él tome el control total de la situación que nos está cargando, que nos está cansando, y Él se va a glorificar. Dice la palabra del Señor, llevad mi yugo sobre vosotros y aprended de mí que soy manso y humilde de corazón. Y es que mire, cuando la palabra del Señor habla del yugo, está hablando, quiero que camines en mi dirección. Cuando la palabra de Dios habla del yugo, acuérdese que el yugo es el que le ponen a los bueyes para que ellos caminen en la misma dirección, para que los dos vayan juntos al mismo paso, en la misma dirección, en la misma calle, por decir así. No va a ir uno por un lado y otro por otro. Entonces así es Dios. Él dice, lleven mi yugo, o sea, caminen en mi dirección, caminen bajo mi dirección. Siempre hay un toro, por decir así, de los que lleva el yugo, que se convierte en el líder y es el que va marcando el paso. Así es nuestro Dios. Él es el que marca el paso para que nosotros avancemos. Él es el que quiere que nosotros llevemos su yugo. A veces hemos llevado el yugo del diablo, y le voy a decir, ¿cuándo llevamos el yugo del diablo? Cuando estamos haciendo todo lo que el enemigo quiere que hagamos, y ese yugo nos va a llevar a una derrota, a un fracaso total. Pero la palabra del Señor dice, llevad mi yugo sobre vosotros y aprended de mí. Y es que nosotros a veces queremos aprender de la gente, pero la gente se equivoca, las personas se equivocan, los hombres fallan, pero el único que no falla y que es perfecto es Dios. Entonces aprendamos de Él. Aprendamos cómo Él era, aprendamos de su carácter santo, perfecto, de su carácter de amor, en fin, tantas cosas que Dios tiene. Y cuando leemos la palabra del Señor nos damos cuenta del carácter de Cristo. Y la palabra del Señor dice, el que conoce al Hijo conoce al Padre. Nosotros quizás no lo vamos a ver físicamente, pero a través de la palabra podemos conocer los rasgos, podemos conocer la virtud, podemos conocer las capacidades y habilidades que nuestro Señor Jesús poseía, pues Él era Dios. Ahora, Él dice, aprendan de mí. Es necesario aprender de Él, es necesario poner la mirada en Él, es necesario ver cómo Él es necesario que nosotros no pongamos la mirada en los hombres, porque poner la mirada en las personas es verdaderamente fallar en este mundo, pero poner la mirada en Dios nos convierte en personas más que vencedores. Dice la palabra del Señor, llevad mi yugo sobre vosotros y aprended de mí. Aprendamos de Él. ¿Qué es Él? Que soy manso y humilde de corazón. Él es manso y es humilde, no de afuera, sino de corazón.
Porque ser o parecer humilde de afuera, creo que para todos es fácil. Basta con una ropa, basta con una carita de yo no fui, para poder aparentar humildad externa. Sin embargo, ser humilde de corazón, hermano, muchas veces cuesta. Pero quiero decirle que cuando nosotros venimos a Él y confiamos en Él y ponemos la mirada en Él y nosotros dependemos de Él, nuestro carácter se va convirtiendo más a Él. En el caso de Pedro, cuando lo negó, todo mundo sabía que había estado con Jesús, no porque él lo decía, es más, él no quería que se dieran cuenta que él era un discípulo de Jesús, pero el hecho de haber estado con Jesús, el hecho de haberlo visto, cómo él accionaba, cómo actuaba, lo había convertido en alguien que no podía negar que estaba con Jesús. Y es por eso que cuando a Pedro le dicen, tú estabas con ellos, Pedro niega a Jesús, pero la gente sí sabía que él era uno de ellos. Y luego dice que se acerca otra de las criadas de por ahí, dice que le dice, tú verdaderamente eres uno de ellos. Y él dice, no, yo no soy uno de ellos. Y bueno, se acerca otro y le dice, no, si tú eres uno de ellos, porque hablas como ellos, porque tú te comportas como ellos. Ahora, Jesús había marcado la diferencia en Pedro. Jesús había hecho una obra perfecta en Pedro porque Pedro había tenido una relación con Cristo. Así nosotros podemos poner la mirada en el Señor y, como dice, aprender de mí que soy manso y humilde de corazón. Nosotros podemos aprender de Él. Nosotros podemos verdaderamente verlo a Él y comenzar a ser como Él, querer ser como Él, despertar ese yo interno y decir, yo quiero ser como Dios. Y como aquella alabanza, la cual es cantada quizás para el Día de los Padres, el cual dice, yo quiero ser como tú porque Él quiere ser como yo. Verdaderamente nosotros, no solamente porque nuestros hijos quieran ser como nosotros, sino porque nosotros necesitamos ser como Él para poder nosotros llegar a la medida de Cristo. Dice la palabra del Señor, llevar mi yugo sobre vosotros y aprended de mí que soy manso y humilde de corazón y hallaréis descanso para vuestra alma. ¿Sabe por qué muchas veces no hallamos descanso para nuestra alma? Porque no hemos venido a Él, porque no hemos querido llevar el yugo de Él, y muchas veces esa alma está angustiada dentro de nosotros, no tiene paz dentro de nosotros, no podemos dormir incluso muchas veces, esa alma está ahí sufriendo. ¿Por qué? Porque no tiene descanso. Muchas personas van al médico, van al psicólogo, al psiquiatra, van a tantas consultas, tal vez, a ver si les ayuda, tantas terapias de diferentes formas, medicamentos que son muy fuertes, tomando para poder controlar su sistema nervioso, y lo único que necesitan muchas veces es descanso para su alma. Lo único que el ser humano necesita muchas veces es venir a Él, decirle a Él, me rindo delante de ti, te necesito, reconozco que sin ti estoy perdido. Cuando usted viene a Él y se sincera delante de Él, Él se glorifica. Él dice que cuando vengamos a Él vamos a hallar descanso para nuestra alma. Si muchas veces estamos cansados de vivir, si muchas personas dicen, ya no quiero esta vida, si muchas personas dicen, yo no sé para qué nací, bueno, naciste con propósito. El propósito es que busques a Dios. Hay personas que dicen, yo no sé por qué he sufrido tanto. Muchas veces sufrimos más de la cuenta porque estamos alejados de Dios. Dios tal vez no quería que nos abofetearan, que nos golpearan, que nos hirieran, que nos dañaran, pero nosotros vamos y nos metemos donde Dios no nos ha mandado. Nosotros vamos y nos alejamos del que nos puede defender y ayudar. Ahora Dios dice en su palabra, vengan a mí todos los que están cargados y cansados y hallaréis descanso para vuestra alma. Llevad mi yugo sobre vosotros y hallaréis descanso para vuestra alma. Yo quiero decirle que lo que Dios ofrece no lo puede ofrecer el hombre. Lo que Dios da gratuitamente no se puede comprar con el más alto
alto dinero en este mundo. Usted puede tener euros, usted puede tener la moneda más cara del mundo y sin embargo no puede comprar ningún beneficio de los que Dios da, pero sí lo puede obtener gratuitamente cuando usted viene y se acerca al Señor. Cuando usted viene y le dice al Señor: te reconozco como mi Señor y mi Salvador, yo me acerco a ti, porque yo quiero decirle que este acercarse no basta con solamente aceptar al Señor y quedarse ahí. No, este acercarse se refiere a una relación plena con Cristo, a una relación no de vez en cuando, sino de cada mañana, de cada día, como Daniel, el cual dice que oraba 3 veces al día, y estando cautivo en Babilonia, siendo esclavo prácticamente, Dios lo levanta y lo pone como gobernador después del rey en ese lugar. Dice que los demás estaban bajo su autoridad porque en Daniel se había encontrado un espíritu superior. Entonces, cuando nosotros buscamos al Señor, el Señor se glorifica en nuestra vida, el Señor da el descanso que necesitamos, como dice su palabra. Si buscas a Él, si vienes a Él, si llevas su yugo, entonces hallarás descanso para tu alma. Tú que habías estado angustiado, que no le encuentras sabor a la vida, que no conoces el propósito para tu vida, ven a Él y entonces hallarás descanso para tu alma. Ven a Él y entonces hallarás la paz interior que necesitas. Ven a Él y entonces vas a botar todo ese montón de pastillas que te están envenenando, que te están dañando tus riñones, tu hígado. Y es que qué maravilloso es sentirse desintoxicado del cuerpo, sin necesidad de estar tomando tanto medicamento, porque muchas veces las enfermedades que el cuerpo tiene es la falta de Dios en el corazón, es la falta de Dios en nuestra vida. Hay enfermedades que se desarrollan porque el alma del ser humano necesita descanso. Hay enfermedades de tipo nervioso que muchas veces se desarrollan porque el ser humano necesita descanso y paz interior, y eso solo lo encontramos en Cristo. Eso no lo va a encontrar usted en otro, eso no lo va a encontrar allá en la farmacia más surtida de este mundo. No, eso lo va a encontrar en el Señor. Usted no va a encontrar en el supermercado más surtido de este mundo un kilo de descanso para su alma. No lo va a encontrar, lo encuentra en Cristo, lo encuentra en Dios. Él le puede dar descanso a su alma, Él puede meter su mano y obrar y poner orden en sus pensamientos, porque muchas veces no es el alma, a veces es nuestra mente azotada por tantos pensamientos, por tanta carga que estamos llevando. Por eso dice la palabra del Señor: vengan a mí los que están cargados y cansados y yo los voy a hacer descansar. El Señor no dice vengan a un hombre, el Señor no dice vengan a María, vengan a San Pedro. No, el Señor dice vengan a mí, porque Él es el único que puede dar descanso. Venir a Él es venir y recibir la bendición. Vea que la palabra del Señor dice que cuando nosotros vengamos a Él y seamos humildes de corazón, entonces vamos a hallar descanso para nuestra alma. Dice la palabra del Señor: porque mi yugo es fácil y ligera mi carga. Mis amados hermanos, el yugo del Señor no es algo que pese. El yugo del Señor es fácil y su carga es ligera. Él va a quitar esa carga que te está asfixiando. Él va a quitar esa carga que te está agobiando. Y ciertamente va a poner una carga sobre ti, pero va a ser ligera, va a ser liviana. No va a ser una carga asfixiante. ¿Y a qué carga se refiere el Señor? Bueno, es que nosotros tenemos un don especial de parte de Dios. Tenemos un talento, tenemos una habilidad para el cual Dios nos ha creado, para el cual nosotros podemos desarrollar en su obra lo que Él quiere hacer de nosotros. Esa es la carga que Él pone.
aquella persona que tal vez fue creada por Dios para que sea un evangelista, y cuando viene a él, el Señor le quita la carga de pecados, de problemas, de situaciones que lo están asfixiando, y le pone su carga, que vas a ser un evangelista. Aquella persona que posiblemente tiene un don de predicar la palabra del Señor, un don especial tal vez de orar por los enfermos, el Señor viene, le quita esa carga tan pesada que le está asfixiando y le da su carga y le dice: hoy vas a ser mi siervo, vas a poner manos sobre los enfermos. Esa es la carga que Dios da. Es aquella persona que tal vez fue creada por Dios para que pueda enseñar e instruir tal vez a los niños ahí en la escuela bíblica, y esa persona tal vez vino cargada, asfixiada por tantos problemas en su vida. Dios le quita toda esa carga y le pone su carga y le dice: hoy serás un maestro, serás una maestra de escuela bíblica, capacitada para enseñar e instruir. Esa es la carga de Dios. Y qué maravilloso es que su carga dice que es ligera. Su carga es fácil, porque mi yugo es fácil y ligera mi carga, dice la palabra del Señor. Caminar en el camino del Señor no es algo imposible ni difícil, mis amados. Es algo que lo podemos hacer con su ayuda, pero depende de nosotros. Creamos que Dios quiere hacer algo en nuestra vida. Vengamos a Él y Él hará algo especial. Vamos a orar en este momento. El tiempo se va muy rápido y esperamos que el Señor haga la obra en cada corazón necesitado. Oramos en esta hora. Padre que estás en los cielos, Señor, gracias. Gracias por esta oportunidad que nos da de poder llegar libremente al trono de tu gracia, Señor, para clamar y suplicar por cada vida, Señor, que nos escucha, por cada persona que nos mira a través de las redes sociales. Mi Dios, ten misericordia del que está cargado, del que está cansado, del que está debilitado, del que se siente desmayar, Señor, ten misericordia. Y yo te pido que le des nuevas fuerzas, Señor, que los levantes, que los calientes, que los ministres, que rompas cadenas, Señor, porque nada es imposible para ti, oh Dios. Te pido en esta mañana, Señor, por la vida de mi hermana Margarita Barraza, Señor, pon tu mano sobre ella, dale fuerza, dale fortaleza. Padre, yo pido por su hija Rosa Carmela, Señor, ten misericordia, vengo obrando en ella, Señor, dándole la paz que esta familia necesita, dándole el consuelo. Mi Señor, ten misericordia, ayúdales a atravesar ese momento difícil que ha llegado a su vida, Señor. Glorifícate grandemente, extiende tu mano, Señor, en estos momentos de dolor. Sea usted confortando, sea usted alentando, sea usted ayudando, Señor. Visite ese hogar donde hay dolor en esta hora, Señor. Conforte ese corazón angustiado. Mira a los niños que se han quedado sin padre. Conforte el corazón de estos niños, Señor. Ayúdale, solo tú les puedes ayudar, mi Señor. Intervenga en este momento, Señor. En el nombre poderoso de Cristo Jesús, yo pongo en tus manos esta familia. La vida de Rosita, Señor, está en tus manos. Esta niña te pertenece. Glorifícate grandemente, Señor. Glorifícate en la vida de Glenda Hernández, Señor. Cubre su vida, su casa, su familia, en el nombre de Jesús. Te pido por la vida de Raquel Castaneda. Ministra en este momento su vida, su casa, su familia, Señor. Levántate a favor de ella. Glorifícate cubriéndoles ahí donde están, Señor, levantándoles ahí donde ellos están, obrando y guardándoles, Señor, rompiendo cadenas en el nombre de Cristo. Padre, yo le pido por Angelita Mejía, Señor, por Angelina Mejía, Señor eterno, ayúdale en esta hora, bendícele, Cristo de la gloria, ten misericordia. Yo le clamo por Alexandra Hernández, dale fuerza a esta niña, dale fortaleza, ayúdale, Señor. Oramos por su abuelo, Señor, toca esa vida, toca ese cuerpo, levántale para la gloria tuya, Señor, haz una obra perfecta para ti, nada es imposible. Así te clamo
clamo por la vida de mi hermana Mirna Molina, Señor. Liberta su vida, renueva, restaura sus vidas, la vida.

de poder esté confortando los corazones y ayudando, Señor. Gracias, Padre bueno. Gracias, Rey eterno, por tu amor y por tu misericordia que es tan grande. Gracias, Padre. Gracias, Hijo. Y gracias, Espíritu.

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7 de la mañana con 16 minutos. Buenos días, qué gusto estar con ustedes una vez más. Les saluda Wilber Gutiérrez en este día. Gracias a Dios que nos permite estar con ustedes una vez más. Y por supuesto, el día de ayer no pudimos estar, pero hoy sí, ¿verdad? Así que gracias a Dios por esa bendición de acompañarles una vez más. Miércoles 20 de mayo, es un gusto estar con ustedes.

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Estamos ya en las 7:33 de la mañana. Seguimos con más a través de Radio Real en el día miércoles, mitad de semana. Y por supuesto, pues casi estamos entrando en los últimos días del mes de mayo, señoras y señores. Bueno, ¿qué vamos a hacer para poder mantenernos bien? Primero hay que buscar siempre de parte de Dios. Siempre hay cosas que uno pues ignora, o a lo mejor tal vez uno dice, no, esto no me va a afectar. Pero hay cositas pequeñas que afectan nuestra vida. Una actitud, una forma de pensar, algo a lo mejor está pensando y eso nos está afectando. Fíjese que cuando uno piensa mucho, y no es malo pensarlo, pero cuando uno se enfrasca en algo y piensa demasiado en eso, no sé si usted se ha fijado, pero incluso hasta le roba a usted la felicidad del día. Pasó algo y usted no lo puede resolver, pues ni modo, ¿verdad? Hay que dejarlo en las manos de Dios. Hay que aprender a descargar todo en las manos de Dios. Porque es ilógico que nosotros, siendo cristianos, vivamos como repensando las cosas cuando sabemos de que Dios puede tomar el control de todo. No es fácil, no es fácil. Pero uno va aprendiendo a hacer eso conforme va pasando el tiempo. Entonces, yo le recomiendo hoy, no lo piense. Mire, si algo salió mal, busquémosle la solución. Y si no la encontramos, pues entonces ahí es donde nosotros debemos de descargar todo en las manos de Dios. Y decirle, Señor, yo busqué la solución, pero no encuentro. Tengo este pequeño problema y necesito resolverlo. Ayúdame a resolverlo. Y Dios puede contestar esas oraciones. Yo le aseguro que sí. Así que, mire, hay que tomar en cuenta eso para este día miércoles 20 de mayo. Seguimos con más, 7:35 de la mañana.

Vamos a darle libertad al Espíritu Santo de Dios, al único Dios verdadero. Dan un aplauso fuerte a Jesús.

0: Vamos a darle más fuerte ese aplauso al Rey de la Gloria.
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Bueno, estamos en las 8:20 ya de la mañana de este día miércoles. Qué bueno que sigue usted ahí conectado con nosotros. Y por supuesto, qué bueno que algunos están siempre disfrutando de la estación de radio. Mire, si usted nos ha estado buscando en internet y no nos ha escuchado, es porque tenemos otra vez problemas ahí con el servidor de la transmisión en internet, pero vamos a intentar, lo siento, pensé que estábamos fuera del aire, pero creo que sí estamos. Si alguien está escuchándonos en línea, pues cuéntenos si nos estamos escuchando o no nos están escuchando, porque yo por acá veo que sí estamos transmitiendo y no me da ningún error, pero no sé si nos estamos escuchando en línea. Mándenos un mensaje a nuestro WhatsApp para confirmar si nos estamos escuchando. Si no, ya vamos a probar nosotros también ahí a través de la aplicación también, si estamos o no estamos al aire. 8:22 de la mañana y bueno, hoy es un día para poder disfrutar. Estamos a la mitad de la semana. Fíjese que el calor siempre va a estar bastante insoportable el día de hoy, porque créame que esto sí está un poquito preocupante, que haya tanto calor y muchas veces ese calor está siempre como mero sofocante, ¿no? También déjeme comentarle que se esperan lluvias aisladas para este día. Vamos a llegar, mire, esto va a estar tremendo, porque ayer martes la temperatura alcanzó los 42.7 grados en Celsius en Santa Rosa de Lima, en La Unión. O sea, es un calor terrible. Las temperaturas están arriba de los 38 grados a nivel nacional, así que preparémonos siempre para este calorcito bastante fuerte, mis hermanos, porque si no, pues mire, nosotros lo podemos abatir con algún ventilador o algo, pero a veces ni el ventilador da abasto, mis hermanos. Pero bueno, ahí le aviso a usted para que tenga en cuenta las temperaturas altas que van a continuar posiblemente durante todo el mes que resta del mes de mayo. No sabemos en junio cómo va a estar la situación, pero esperemos de que por lo menos bajen las temperaturas a un calor normal, porque ahorita sí estamos viviendo calores demasiado fuertes. 8:23, pero vamos a seguir con más música. Llegamos en este miércoles 20 de mayo.

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calle está muy peligrosa. Entiende mi preocupación. Mi intención no es molestarte, es protegerte y cuidarte, corregirte y aconsejarte. También es mi forma de amarte. No te fíes de tu instinto, si hasta en el corazón hay engaño. Y no quiero verte sufrir, no quiero que nadie te haga daño. Eres un regalo de Dios y Él te ama de tal manera que a pesar de que huyas de Él, en sus brazos te espera.

0: 5 minutos más, llegamos a las 9 de la mañana. Recuerde que si usted quiere escucharnos en línea, usted simplemente tiene que descargar la aplicación de Radio Real. 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Así que cualquier teléfono usted lo puede escuchar, ¿verdad? Si solamente son de esos sistemas, pues de ahí usted puede descargarlo y escucharnos en línea, o también a través de la página que ya le mencioné, también nos puede escuchar totalmente en línea. Bueno, vamos a la pausa, volvemos a través de Radio Real.
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0: 9:12 a.m. ya de este día miércoles 20 de mayo. Cuéntenos, ¿por qué está agradecido usted en este día? Creo que lo más común, hay muchas cosas por las que podemos estar agradecidos. Y creo que todos, pues los que pudimos amanecer este día, podemos dar gracias a Dios por la situación que hoy despertamos. Quizás algunos digan, hermano, pero mire, yo desperté malo, yo me duele aquí, me duele allá, le duelen partes de su cuerpo que ni sabía que existen. Pero bueno, hay cosas que no las podemos nosotros cambiar, sin embargo podemos ser agradecidos, porque otros no pudieron ni siquiera amanecer en este día. Sus familiares y amigos seguramente están tristes, están de luto porque hoy perdieron a un amigo, a un familiar, a un ser querido que ya no pudo abrir sus ojos en este día. Pero nosotros, aquí estamos, mire, gracias a Dios. Vamos a ver, ¿usted por qué está agradecido? Si usted tiene tiempo ahorita, mándenos un mensaje y díganos, mire, hermano Wilber, estoy agradecido por tal cosa. Entonces, para compartir por qué estamos agradecidos. Y este día miércoles es un día ya del cual pues no lo vamos a volver a vivir. Por si usted no se ha dado cuenta, todos los días son diferentes. No todos los miércoles son iguales. Qué aburrido fuera si todos los días fueran iguales, barman. Aquí tengo a mi hermana Norma Araceli, que ya está lista para el programa de las 10 de la mañana. Pero también, hermana, ¿usted por qué está agradecida con Dios? Acérquese ahí al micrófono y la vamos a entrevistar otra vez, ya que anda por aquí. ¿Por qué está agradecida usted?
1: Bueno, primeramente estoy agradecida porque me levanté estrenando una nueva misericordia del Señor.
0: Ah, yo pensé que me iba a decir estrenando algo, una moto nueva, algo de...
1: No, estrenando misericordia del Señor, me levanté esta mañana. Y es motivo de estar agradecidos con el Señor por la vida que nos da y el privilegio de darnos un nuevo día y poder estar en pie.
0: Así es.
1: Para seguir anunciando el Evangelio.
0: Y esa es una buena razón para estar agradecidos, haber amanecido.
1: Amén.
0: Como lo comenté hace un instante, muchas personas pues lamentablemente no pudieron abrir sus ojos este día.
1: Así es.
0: O a lo mejor están enfermos en una sala de hospital. Ajá. Ya desahuciados por la ciencia y diciendo, no, ustedes ya no tienen remedio.
1: Así
0: qué
1: es.
0: Duro es eso.
1: Sí.
0: Y nosotros estamos aquí, mire, gracias a Dios, como le comentaba, quizás un poco enfermitos, pero estamos caminando.
1: Así es.
0: Hace poco hablaba con un amigo que así de la nada, pues él sufrió un dolor en la columna y no podía ni estar mucho tiempo ni parado, ni acostado, ni incluso le costaba para caminar. Y justamente hoy le escribo y le digo, ¿qué tal? ¿Cómo va con la recuperación? Y me dice, mire, Wilber, gracias a Dios, ya me puedo sentar más tiempo. Ya puedo estar sentado un poco más de tiempo. Y le ha tocado duro, porque él tiene su trabajo, su negocio. Y le tocó que dejarlo a cargo de alguien más mientras él se recupera, porque está a puras terapias, recuperándose de su columna para volver a caminar, para volver a sentirse tranquilo. Imagínese. Y él me dice, pues gracias a Dios, me dice él. Entonces esas palabras a mí me llenan de alegría, porque eso significa que está agradecido con Dios.
1: A pesar de la situación en la que, bueno, la persona pueda estar pasando, pero tiene un corazón agradecido con el Señor. Quizás en una silla de ruedas, que no se pueda levantar, pero bueno, tienen un corazón agradecido a pesar de las circunstancias. Y eso es bueno, agradecerle al Señor a pesar de lo que estemos pasando. Exacto. Porque bueno, su palabra dice que este es el día que hizo Jehová. Bueno,
0: Nos alegraremos
1: y nos gozaremos en él. A pesar de cualquier situación, pero este es el día que él lo hizo para nosotros.
0: Así es, ¿sí? No, y es bonito saber de que a pesar de que estemos en cualquier situación, el agradecimiento no puede faltar.
1: Así es.
0: Porque si vamos a la Biblia, Jesús hizo muchos milagros, pero de los muchos que hizo, quizás el que más me llama la atención es el de los leprosos.
1: Ajá.
0: Porque eran 10 leprosos y solamente uno regresó para darle las gracias a Jesús. Ajá. Los demás no se vuelven a mencionar. Sí. Sin embargo, el único que regresó ni siquiera era del pueblo de Israel, sino que era un, creo que era un samaritano, dice la Biblia. O sea, que era un de las personas ni se llevaban bien con los judíos. Entonces, qué interesante es que una persona que quizás nada que ver fue la única que regresó a agradecerle a Jesús. Y muchas veces nosotros estamos bien. Ajá. Tenemos trabajo, tenemos familia, tenemos buena salud, no perfecta, pero buena salud. Contamos con nuestro trabajo. Muchas personas se quejan por su trabajo.
1: Ajá.
0: Y otros deseando trabajar.
1: Sí, así es.
0: Porque yo me fijo personas que se quejan, ay, otra vez a mi trabajo, que no sé qué, que no sé cuánto. Pero es una bendición también.
1: Así es.
0: Porque ahí está el dinerito.
1: Ajá.
0: Imagínese uno sin dinero hoy. Complicada, se complica la vida, sí o no, hermano.
1: Amén, así es.
0: Porque uno dice, nah, el dinero es del diablo. No le está entregando el dinero al diablo. La Biblia dice que el amor al dinero es el problema, no el dinero. Porque no, ¿cómo vamos a pagar las cuentas, ¿no? Los recibos de luz, de agua. Si usted alquila casa, ¿cómo va a pagar el alquiler de su casa? Necesitamos el dinero.
1: Así es.
0: Y si Dios lo provee,
1: pues hay que aceptarlo.
0: Exactamente. Y agradecer, ¿no?
1: Agradecerle a Él, porque Él nos da las fuerzas para trabajar.
0: Exacto.
1: Y para seguir adelante siempre.
0: Así es. Bueno, nosotros vamos a continuar con más música. Como siempre los miércoles aquí platicamos un ratito ahí con mi hermana Norma Araceli antes del programa de las 10, así que vamos a escuchar una alabanza más, después venimos con las 5 continuas y en las 5 continuas pues también mi hermana Norma nos va a estar acompañando, así que vamos a continuar con más. Sabemos que hay que estar agradecidos, pero también hay que saber que nosotros somos personas que debemos de actuar libres, no para hacer lo que nosotros queramos, sino libres del pecado, libres de la muerte y de las cadenas que antes nos ataban.

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0: 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Escríbenos a través de nuestro WhatsApp 7244-7394 o llámanos al 2402-0211 y pide tu alabanza favorita, porque tu música también es nuestra música. Te damos la bienvenida a Las 5 Continuas. 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

0: Bueno, estamos ya en las 5 continuas. Le invitamos a usted que se pueda comunicar con nosotros a través de sus mensajitos al número de WhatsApp al 2402-0211 y pueda solicitarnos su alabanza favorita, y con gusto estaremos complaciendo con esa alabanza que a usted le impacta su corazón.
1: Así es, mi hermana Norma, así que estamos listos. Mire, por acá estamos invitando para que nos pueda usted mandar su mensaje al WhatsApp. No se le olvide que el número de WhatsApp es el 2402-0211. Si nos escribe al otro número que teníamos antes, pues lamentablemente no le vamos a poder contestar, porque ese número ya, o sea, sí existe, ¿verdad? Pero ya no pasamos pendiente de él. Ya lo dejamos en el olvido. Así que 2402-0211. Ya sea que usted envíe su mensaje o también puede llamar, que también la llamada directamente acá a la cabina nos llega. Y pues ese número tenemos años de tenerlo, fíjese, hermano. Y imagínese que 2402-0211, creo que fue de los números, creo que ha sido el número siempre de radio desde que comenzó, hace como unos 22 años. Ya, bueno, 22 años vamos a cumplir en septiembre de este año de estar al aire. Así que ya hace varios años, porque ya yo me acuerdo cuando estaba practicando yo todavía para locutor. Me recuerdo que ese número era. Si alguien que conoce de la Real y sabe si ese número ha sido siempre, mándenos un mensaje y cuéntenos. Hay personas que son buxas. Porque sí, conocen mucha historia de la radio y es audiencia que tiene, pero mucho tiempo de ser parte de los que nos escuchan. Ajá. Así que si alguien se recuerda, si alguna vez, yo no me recuerdo ahorita, si alguna vez tuvimos otro número, creo que no. Creo yo que no. Desde que me acuerdo ha sido 2402-0211. Bueno, vamos entonces a esperar los mensajes. No hay mensajes todavía, qué lástima. No. Creo que los hermanitos están ocupados. 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
1: 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Por acá dice: saludos, complázcame con Sonríele, hermana Maritza Duarte desde Chiquimula, Guatemala. A la hermana le gusta esa canción, fíjese. Siempre me pide la misma.
0: Es sí. Que hay alabanzas que le impactan a uno, ¿no?
1: Sí.
0: Ajá. Y
1: hay una ¿cómo le llaman a eso? Científicamente hay una hormona o algo así, creo que se llama, que se activa en uno cuando escucha música. Uh-huh. Ya le digo, porque no me recuerdo bien. Es la hormona de la felicidad. Y se llama dopamina. Eso es algo natural de nuestro cuerpo. Y esto es la hormona del bienestar y la motivación. Y esto se libera cuando logras metas o sientes satisfacción. Esa hormona es la que te da ese como, ese sentir de satisfacción, como que lo lograste. Entonces la música produce esa hormona en nuestro cuerpo. Entonces mire qué bonito. Entonces por eso hay alabanzas que cuando uno las escucha lo hacen sentirse feliz y hacen eso, ¿verdad? Porque aparte de que es el Espíritu Santo, ¿verdad? Obviamente que está actuando, pero también libera esa hormona en nosotros. Y entonces eso es algo bonito, porque por eso es que hay canciones que nos gustan a nosotros y queremos repetirlas.
0: Ajá, sí.
1: Y es algo que hace que nuestro cuerpo se sienta feliz al escuchar una canción. Y seguramente eso es lo que hace mi hermana.
0: Así es.
1: Marixa, esa canción, y por eso le gusta tanto. Dice, esta ponga, hermana. Dice por acá, hola, hola, enhorabuena, dice, por favor, enhorabuena. Ese es de Evan Craft, creo. Se la vamos a buscar por acá. Ah, no, de Alex Zurdo es. Ok, complaciendo entonces también ahí a mi hermana Ingrid Janet, que nos contaba la vez pasada que ella es experta en hacer tortillas cuadradas. Es un nuevo sistema, tortillas cuadradas, pero comestibles, hermana. Y ahí nos decía la hermana Norma que ella es experta en hacer buenas tortillas. Va que sí. Tampoco. Cuadradas le salen también.
0: No, si no nos sale tan redonda, pero ya no aguantamos hambre, hermano.
1: Lo importante es no aguantar hambre.
0: Lo importante es eso.
1: Bueno, y vamos a ver quiénes más se animan a revelar secreto de que las tortillas no le salen tan bien. Ok, vamos a continuar con más música. Vamos a complacer también, porque pues tenemos que comenzar a complacer ya. Vamos a complacer con la alabanza de esta agrupación que se llama Oasis Ministry. Ellos sacaron hace poco una alabanza alegre y se llama Qué Bonita Está la Vida. Así que vamos a complacer también con esa alabanza. Y gracias por estar en sintonía con nosotros. Gracias a Farmacia San Romero, estamos en las 5 continuas. Vamos a complacer también con la música de Dariana. Esto se llama Nube. Vamos a complacer también con esa alabanza. Mientras tanto, me falta una nada más para completar las 5 continuas. Creo ver, sí, ¿verdad? 1, 2, 3, 4. Sí, solo una me hace falta para completar las 5 continuas. Pero tengo que ir allá a programarlas, porque si no se me va la media hora solo en esperar, ¿verdad? 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Bueno, vamos entonces con las 5 continuas. Continuamos con más. 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

0: buenos días, estimados hermanos, amigos. En esta mañana les saluda su hermana y amiga, Dora Vilma Mazariego. Le damos la gloria al Señor por un nuevo día que nos ha regalado, una nueva oportunidad de estar en cabina de radio para transmitir su espacio radial. Es una gran bendición poder contar con la sintonía de cada uno de ustedes que cada miércoles se dan cita para estar escuchando este programa que Dios ha provisto para que seamos edificados a través de su santa palabra y podamos seguir hacia adelante caminando en este camino que a veces se torna un poco oscuro, pero Dios es luz y Él nos va alumbrando cada día y nos va guiando, como dice su palabra, a toda verdad y a toda justicia. Y eso es motivo de estar alegres con el Señor porque Él no nos desampara, siempre está a nuestro lado. Quiero agradecer a la vida de hermana Jessica Díaz, ella es quien patrocina esta hora de programación. Que el Señor le bendiga grandemente por esa ofrenda que ella aporta para este ministerio. Y este día vamos a pasar este programa a nombre de nuestra hermana. Dios bendiga a su madrecita, a su niña, a toda su familia. Esperamos en Dios siempre la bendición para cada uno de ellos. En medio de toda dificultad, tenemos un Dios que está respaldando nuestra vida siempre. Así de que saludos especiales para ustedes que nos están sintonizando a través de la radio, como también las personas que nos ven a través de la transmisión en vivo. Bendiciones en esta mañana, espero que el Señor les ayude durante todo el día, en sus negocios, en sus trabajos, que cada uno de ustedes reciba la bendición que solamente recibimos del Señor. Voy a dar paso a mi hermana Norma para que ella nos salude en esta hora.
1: Bien, bendiciones del Señor para cada uno de ustedes. Usted que nos está sintonizando ahí en los diferentes lugares, ahí en su hogar, quizás en los quehaceres del hogar, usted pueda recibir bendiciones del Señor, ya que le agradecemos al Señor por, bueno, darnos una oportunidad más, un miércoles más de poder estar acá en cabina de radio y poder transmitir esta hora de programación. Gracias a usted que se deja acompañar de la frecuencia 98.1 y de su programa Yo Estoy a la Puerta y Llamo. Gracias por dejarnos entrar hasta la intimidad de su hogar. Y le saludamos en el nombre del Señor en esta hora, esperando de que se encuentre bien, esperando de que la gracia del Señor esté siempre con cada uno de ustedes. Así es de que saludos para toda esa linda audiencia que nos está sintonizando, como también a los que nos ven a través de la transmisión en vivo. Reciban bendiciones del Señor para cada uno de ustedes. En esta preciosa mañana agradecemos a mi hermana Jessica por esa ofrenda que ella siempre aporta para este programa. Le bendecimos en el nombre del Señor. Dios bendiga su vida, a toda su familia y así a todos ustedes que son parte fundamental de este programa por sus ofrendas. Les agradecemos a cada uno por nombre, ya que son muchos los hermanos que, bueno, se han unido a ofrendar para que este programa siga adelante. Así es de que les agradecemos a cada uno de ustedes. Vamos en esta mañana a escuchar una alabanza para saludarles a cada uno de ustedes. Y quédese con nosotros que siempre hay una palabra de bendición para su vida. Escuchemos esta alabanza.

0: Bien, en esta mañana vamos a dar una pequeña reflexión de la palabra del Señor. Y para ello vamos a leer ahí en Génesis capítulo 45, versículo 5. Ahí vamos a leer un versículo nada más. Va a ser bastante corto, pero bueno, vamos a leer la palabra del Señor. Y vamos, y dice la palabra del Señor, honrando al Padre, al Hijo y a su Santo Espíritu, y dice así: Ahora pues, no os entristezcáis, ni os pese de haberme vendido acá, porque para preservación de vida me envió Dios delante de vosotros. Padre, gracias te damos, Señor, en esta hora. Venimos, Señor, delante de tu presencia, pidiéndote, Señor, la bendición, pidiéndote, Padre, la cobertura de tu Espíritu Santo, Señor. Seas tú ministrando nuestras vidas. Te damos gracias en esta preciosa hora, Señor, por el privilegio, Señor, de poder hablar un momentito de tu palabra, Señor, y poder, Padre amado, llegar hasta la intimidad de cada hogar, Señor, de cada persona que nos está escuchando, Señor. Que tu bendición, Señor, siempre esté con cada uno, Padre. Gracias te damos en esta mañana. Seas tú hablando, Señor, a través de tu palabra, a cada vida, Señor, a cada corazón, Señor amado. Que esta palabra pueda, Señor, penetrar, Señor, cada corazón, Señor, de cada oyente. Gracias te damos, Señor, en el nombre poderoso de Jesús. Amén. Bien, hermanos, la historia de José es una de las narraciones más profundas e inspiradoras del libro de Génesis. En ella vemos, hermanos, cómo Dios actúa incluso en medio del dolor, en medio de la traición y de la injusticia. José conoció de primera mano lo que es ser menospreciado, acusado falsamente, olvidado y tratado injustamente. Pero también vemos que él conoció la gracia de Dios que lo sostuvo y lo condujo a un propósito, hermanos, extraordinario. A través de su vida aprendemos que no siempre podemos elegir las circunstancias que enfrentamos, pero sí podemos elegir la actitud con la que respondemos. José, él no permitió que la amargura envenenara su corazón. En lugar de eso, él eligió confiar en Dios, usar los dones que él le había dado y vivir con propósito en medio del sufrimiento. Su historia nos invita hoy a abrir nuestro corazón al mover de Dios. Permitamos, hermanos, que el Señor sane nuestras heridas y nos libre del resentimiento para que podamos vivir con gozo. Si nos vamos un poquito más atrás, en el capítulo 37, versículo 3, ahí José creció siendo el hijo preferido de Jacob. Algo que era evidente. Su padre, dice la palabra del Señor, que lo amaba profundamente. Y dice que le regaló una túnica de muchos colores. Ese favoritismo, ese unido en la integridad de José, que informaba a su padre sobre la mala conducta de sus hermanos, provocó, hermanos, envidia, provocó enojo y rechazo en sus hermanos. En medio de esa dinámica familiar, Dios le dio a José dos sueños, dice la palabra del Señor. Eran sueños que apuntaban a su futuro liderazgo. En ellos él veía a sus hermanos y aún a sus padres inclinándose delante de él. Dice el versículo 5, y soñó José un sueño y lo contó a sus hermanos, y ellos llegaron a aborrecerle más todavía. Al compartir aquellos sueños, el desprecio de sus hermanos aumentó. En lugar de alegrarse por lo que Dios revelaba, dice que sus corazones se llenaron de odio. Su rechazo llegó a tal punto que finalmente decidieron deshacerse de él. La túnica que debería haber sido símbolo de amor se convirtió en un detonador de resentimiento. Y los sueños, hermanos, que provenían de Dios, se volvieron motivo de burla y de hostilidad. Movidos por la envidia y el rencor, los hermanos de José dice que primero planearon matarlo, pero finalmente dice que lo vendieron como esclavo a los madianitas, donde iban camino a Egipto. Fingieron, dice la palabra del Señor, su muerte. Y dice que engañaron a su padre con la túnica ensangrentada. José pasó de ser un hijo amado a un esclavo sin derechos, traicionado por aquellos que debían haberlo protegido. Pero su vida cambió radical e injustamente de la noche a la mañana. Ya cuando José dice que fue llevado a Egipto, ya allí en el capítulo 39, ya un poco más adelantito, la historia dice, hermanos, la historia es un poco profunda, pero nos vamos a ir un poco más rápido ya que el tiempo es corto, pero dice que allí en Egipto José sirvió fielmente a Potifar. Dios prosperó su trabajo hasta convertirlo en administrador de toda la casa. Podemos ver que, sin embargo, hermanos, la esposa de Potifar intentó seducir a José. En diversas ocasiones, José dice que rehusó pecar contra Dios y traicionar la confianza de su amo. Pero dice la palabra del Señor que ella lo acusó falsamente a causa de esa mentira. José dice la palabra que terminó en la cárcel, pagando un precio por su integridad. Fue la segunda gran injusticia en su vida. Hacer lo correcto y aún así ser castigado. Pero dice que en la cárcel José siguió usando sus dones y Dios volvió a prosperarlo allí. Dice que interpretó correctamente los sueños del copero y del panadero. Dice que el copero fue restituido a su cargo y José pidió que se acordara de él, pero dice que el copero se olvidó por completo. Él se olvidó, pero dice que José permaneció, dice la palabra del Señor, 2 años más allí en prisión. Bendito el Señor. Esperando, hermanos, una oportunidad que parecía no llegar. Fue otra herida que hubiera podido llenar a José de resentimiento. Pero a pesar de cada injusticia, José eligió no permitir que la amargura reinara en su corazón. En ningún momento, hermanos, él dejó de usar los dones que Dios le había dado. Siguió interpretando sueños. Sirvió con excelencia donde quiera que estuvo y confió en la soberanía de Dios, incluso sin ver respuestas inmediatas. José no permitió que el daño recibido lo definiera, pero la fidelidad del Dios que lo acompañaba era su bandera. Así que José, él no permitió que el resentimiento llegara a su corazón. Pero ya, hermanos, ya para culminar, podemos ver cómo José vivió sin amargura cuando él se revela a sus hermanos y declara: no se entristezcan. Ahora pues, no os entristezcáis, ni os pese de haberme vendido acá. Cuando él se revela a sus hermanos y declara que no se entristezcan, porque para preservación de vida me ha enviado Dios delante de ustedes. José pudo ver la mano de Dios donde otros solo verían traición, y transformó su dolor en instrumento de salvación. Es posible, cuando el corazón podemos sentir esa paz en nuestro corazón, mi hermano, cuando el Señor está con cada uno de nosotros y no permite que el resentimiento llegue a nuestro corazón. La historia de José nos desafía a examinar nuestro corazón. ¿Qué heridas o traiciones o injusticias podrían estar intentando producir amargura en nosotros? José nos muestra que aún en medio de los dolores más profundos, es posible elegir perdonar, elegir confiar y seguir adelante con un corazón sano, porque Dios quiere liberarnos de la amargura para que podamos participar plenamente en su propósito. Si permitimos, hermanos, que Dios sane nuestras emociones, podremos usar los dones que Él nos ha dado para bendecir a otros, servir con alegría y vivir la vida con propósito que Él ha diseñado. Que al igual que José, el perdón nos abra puertas, la fe nos sostenga en cada prueba y el amor de Dios nos capacite para ser instrumentos de vida para todos los que encontramos en nuestro camino. Así es de que esta palabra es hermosa y nos enseña mucho. Nos enseña mucho de cómo Dios sana nuestro corazón y no permite que el odio, que el resentimiento llegue a nuestro corazón. Llegamos hasta acá con esta corta meditación de la palabra del Señor. Esta historia es hermosa, es profunda, pero vamos a llegar hasta acá, ya que acá el tiempo es corto y no nos permite, bueno, extendernos aún más, pero podemos ver las maravillas que el Señor hace a través de su palabra. Así es de que en esta mañana vamos a orar, pero para ello quiero dejar a mi hermana Dora Vilma para que ella ore. Y si usted pues tiene una petición, usted puede unirse allí en su hogar y pueda depositar sus cargas al Señor. Así que mi hermana con nosotros para que ella ore en esta mañana.
1: Bien, mis hermanos, todo el que quiera unirse en este momento de clamor al Señor, vamos a estar orando, pueda unirse allí. Recuerde que el Señor está donde quiera que nosotros le buscamos. Él vive en nuestros corazones y está atento su oído a escuchar el clamor de su pueblo. Así lo dice su palabra. Oramos. Padre, en el nombre de Jesús, vengo delante de tu presencia para darte gracias en esta mañana, Señor amado, por este día precioso que nos has regalado de estar nuevamente en esta cabina radial, Señor. Gracias por tus bendiciones derramadas en nosotros. Gracias por la vida que nos das, porque cada día es nueva tu misericordia. Y nosotros, Padre, disfrutamos de tu gracia, de tus provisiones que a diario tú nos provees. Gracias, Señor amado, en este día, por toda la linda audiencia. Yo sé que hay personas escuchando en diferentes lugares, personas que nos ven a través de la transmisión en vivo. Que tu mano poderosa esté obrando en sus corazones. Hay personas que están pasando por diversas enfermedades, pero sabemos que tu mano poderosa está ahí para poder glorificarte, Señor, de una manera especial. Pido por la vida de Jessica Díaz, Señor. Sígala ayudando, sígala sacando adelante, Señor amado. Gracias por su vida. Yo sé que la vida de mi hermana, Señor, es un milagro tuyo. Como cada uno de nosotros sabemos que somos personas que hemos sido guardados de la misma muerte, Padre, porque a ti te ha placido siempre guardarnos en el hueco de tu mano, Señor. Bendice la vida de ella, la vida de su niñita, Señor, que tú se la has guardado, la vida de su madrecita, de sus hermanas, Padre, de su hermano, de toda esa familia, que sea bendecida, Señor. Gracias también por la vida de mi hermana Dina Mazariego. Siga obrando en ella, Señor. Yo sé que ella está en tus manos como cada uno, Señor amado, de los oyentes. Y multiplica también la ofrenda que ella ha aportado para este programa. Bendícela, Señor, ayúdela. Bendiga a su esposo, a toda su familia, Señor. A todos sus hijos sean bendecidos. La vida de mi hermana Fanny, Señor. Te pido por Wilfredo que un día él pueda llegar nuevamente a ti, Señor. Estamos orando para que todos los que se han apartado del camino tuyo, que un día regresen, porque yo sé que tú amas a cada persona en particular y tú nos quieres ayudar, Señor, pero a veces las dificultades nos alejan de ti y nosotros no queremos regresar. Hay personas que se han alejado, Señor, y no quieren volver, mas en tus manos los hemos puesto y estamos confiando que un día tú vas a obrar en cada persona. Estoy clamando en esta hora también por mi hermana Linda, que tú la bendigas, la ayudes, Señor, que multipliques la ofrenda que ella aporta para este programa, la vida de su esposo, Señor, la vida de mi hermano pastor, que tú lo fortalezcas cada día para seguir adelante, la vida de toda la congregación. Hay muchas peticiones, Señor, que han sido puestas en la congregación. Yo las pongo en tus manos también, Señor, porque sé que somos un pueblo, Señor amado, un cuerpo, Señor, que necesitamos los unos de los otros y es necesario clamar los unos por los otros. Hay tanta necesidad y yo clamo en esta hora, Señor, que seas tú glorificándote. Pido por la petición que ponía mi hermana Delmi, Señor, mi hermana Delmi Yolanda, por su sobrinito, Señor, allá en Estados Unidos, que seas tú bendiciendo la vida de este niño, Señor. Tú conoces lo que él siente, Señor, y la enfermedad que está agobiando su cuerpo. En sus manos lo hemos puesto ya y seguimos clamando, Señor amado, por toda esa familia, por mi hermano Valentín, que lo fortalezcas a él. Ayúdelo, Señor. Porque él también reconoció que solamente tú podías ayudarle, Señor. Gracias por la vida de él, la vida de toda esa familia, Señor, que los que no se han convertido un día puedan llegar al camino tuyo, Señor, porque esa es la oración de cada uno de nosotros y sé que un día tú vas a responder nuestras peticiones. Cada clamor tú lo escuchas, Señor, pero llega el momento cuando tú respondes el clamor de cada uno de tus hijos. En esta hora yo clamo también por la vida de mi hermano Antolín Mazariego. Él padece mucho, Señor, tiene muchas dolencias en su cuerpo y estamos orando por él para que seas tú obrando en su vida, Señor, la vida de su esposa, de mi hermana Sonia, también bendígales, Padre, ahí la vida de mi hermano Ovidio, toda su familia, sus hijos, Señor amado, y toda esa familia, mi hermana Beatriz, mi hermana Julia Mazariego, bendígales, Señor, allá todos los oyentes en la cañada, también allá tenemos audiencia de hermanos, de amigos, Señor, que sea tu mano poderosa, tocando los corazones de los amigos que todavía no te han recibido en sus corazones. Padre, en el nombre de Jesús te ruego que toques esos corazones endurecidos y que puedas llevarlos a la vida eterna, Señor amado, pero que reconozcan que necesitan de ti, Señor, el perdón de sus pecados, y para eso necesitamos creer en ti, Señor, arrepentirnos y allegarnos a ti y comenzar una vida nueva. Clamo por toda la audiencia de los amigos, Señor, porque por ellos nosotros también predicamos tu palabra para que puedan alcanzar esa salvación que solamente está en ti, Señor, y por toda la iglesia en general, hermanos que nos sintonizan en diferentes partes, acá en Metapán, en Santa Ana, Señor, los alrededores, Guatemala, Honduras, allá en Estados Unidos, que ahora por medio de la internet sé que llegamos a muchísimos lados, Señor. La persona que no reconozca, Señor amado, es porque no quiere escuchar tu voz, pero tu palabra está siendo predicada, mi Dios amado. Ayúdenos cada día a seguir adelante, anunciando que en ningún otro hay salvación. Sigo clamando por este programa, que nos sigas ayudando, siga bendiciéndonos, Padre. Bendice la vida de mi hermana Sara Monzón, la vida de toda su familia, Señor. Bendiga la vida de mis hermanos también allá en Estados Unidos, mi hermano José Luis, toda su familia, mi hermano Juan Francisco, su familia, los hijitos de mi hermana Gloria, bendígales, Padre, así toda la familia como amigos, hermanos en la fe que nos están sintonizando en esta mañana, que tu gracia, que tu paz, Señor, pueda reinar en sus corazones. Tú conoces las aflicciones de cada persona y solamente tú puedes ayudarnos, Señor, en toda necesidad. Clamo también por mi hermana Gildita Mazariego, Señor, por la vida de su esposo, de sus hijas, Señor, de su nietecito, que sean bendecidos. También por la suegra de Melisa, que tú la bendigas, Señor. Pido que tú le ayudes, bendiga a Melisa, bendiga a toda esa familia, sea bendecida en esta mañana. Yo clamo por todos los que me están escuchando, Señor, por la vida de mi hermana María del Socorro Mazariego, por la vida de su familia, Señor, su esposo, su familia, también sus padres, Señor, que en la joya escuchan, bendígales, sus hermanas, su hermano, Señor, toda esa familia. Padre, te clamo en esta mañana que seas tú bendiciendo cada persona que nos está sintonizando esta mañana y que pueda ser edificada. Y el que necesita, Señor, un toque de tu misericordia, Señor, en sus cuerpos, porque hay muchas enfermedades que agobian los cuerpos. Toca esos cuerpos, Señor. Bendice la vida de mi hermana Gloria, Señor, ayúdela, bendígala, Padre. También estoy clamando por mis padres, que los ayudes, que los bendigas, Señor, mi hermano que está en casa. Clamo también por la vida de mi esposo, que lo ayudes, que lo bendigas, Señor, por la vida de mis hijos, en tus manos los pongo siempre. La vida de mi hermana Norma, mi vida, Señor, que podamos seguir adelante sirviendo, padres, en este ministerio que nos ha dado. La vida de mi hermano que está en control, bendígale, Señor. Te doy gracias en esta mañana por esta gran bendición que nos concede de estar en este lugar. En el nombre de Jesús hemos orado, Señor. Amén.

0: Bien, mis hermanos, damos gracias al Señor por todas sus bendiciones. Quiero agradecer a nuestra hermana Dina Mazariego por esa ofrenda que ella enviaba para el programa. Muchísimas gracias. También creo que mi hermana Erlinda el día miércoles anterior daba una ofrenda. Dios me la bendiga y así a toda esa familia. Como toda la congregación Camino de Santidad en el Colorado, Dios les bendiga poderosamente. Sigamos adelante, mis hermanos. Los amigos también que nos sintonizan en diferentes lugares, Dios les bendiga. Y les instamos a que busquen al Señor y que nos sigan escuchando. Dios tiene palabras preciosas para cada uno de nosotros. Queda mi hermana Norma, creo que ella tiene algunos saludos.
1: Bien, Dios bendiga a las personas que se han comunicado con nosotros. Bendecimos su vida. Dios bendiga a mi hermana Rosy García, que nos escribe y dice: muy buenos días, hermanas. Saludos y bendiciones desde la distancia. Gracias, hermana. Bendiciones para usted también. Allá donde quiera que usted nos esté sintonizando, reciba bendiciones del Señor. Saludos también para nuestro hermano Rafael Galdames. Dice: Dios les bendiga, hermanas. Las veo aquí en San Diego. Bendiciones, hermano, para usted, allí a toda la audiencia allí en San Diego. Deseamos bendiciones del Señor para todos ustedes y así a cada uno de los que nos están sintonizando. Tenemos acá más mensajes. Saludos para nuestra hermana Dina Elizabeth Mazariego. Ella hace un saludo para su esposo Wilfredo Cano, que el lunes estuvo de cumpleaños. Al saludo se unen sus hijos y le desean muchas felicidades. Saludos para nuestro Wilfredo Cano. Dios bendiga su vida. Deseamos bendiciones del Señor para él y para toda su familia. También de parte de nuestra hermana Socorro Díaz, dice: Dios les bendiga. Me pueden saludar a Arely García de Mazariego, que ayer estuvo de cumpleaños, y me pueden complacer con una alabanza de cumpleaños. Bendiciones a mi hermana Socorro por ese saludo para su hija Arely, que ayer estuvo de cumpleaños. Deseamos muchas felicidades y bendiciones de parte del Señor. Así es de que vamos en esta mañana a saludarles con una preciosa alabanza. Tenemos acá otro mensaje de parte de Elsie García. Dice: le mando un saludo a Teresita González, que es fiel oyente allí en Tecomapa. Que Dios me la bendiga. Bien, saludos a Elsie por ese saludo. Dios bendiga también a Teresita González, ya que es fiel oyente de este programa allí en Tecomapa. Nos está sintonizando. Les saludamos en esta mañana. Que el Señor, que ella pueda recibir bendiciones del Señor. Vamos a saludarles en esta preciosa hora con esta alabanza para saludar a todos los cumpleañeros que el día de ahora están cumpliendo años y de los que estuvieron cumpliendo también. Les deseamos muchas felicidades.

También de parte de Reina Elsie Cano hace un saludo para Wilfredo Cano, que el lunes estuvo de cumpleaños, y también hace un saludo para Carolina Cano, que va a estar de cumpleaños. No me pone acá cuándo, pero le deseamos felicidades a los cumpleañeros. También saludos para nuestra hermana Wendy Rubayos, que nos escribe de Cantón Malpaso. Bendiciones, hermana, para su vida y toda la audiencia ahí en ese lugar. Vamos en esta mañana a escuchar otra preciosa alabanza para seguir saludándole a usted.

Un saludos también para nuestra hermana Miriam Olinda Mazariego allá en la Cañada, todos los hermanos ahí en ese lugar. Saludos especiales para cada uno. Dios bendiga también a nuestra hermana Joana Cano, que nos está sintonizando también allá en Estados Unidos. Que el Señor les bendiga a toda su familia. También a Victoria Morán, también que nos está viendo. Deseamos bendiciones del Señor para su vida, toda su familia. Nuestra hermana Estela Mazariego, también bendiciones del Señor para cada uno. Saludos también para nuestra hermana Josefina Linares, ahí en El Pinito, nos sintoniza. Sé que es fiel oyente de este programa. Y les saludamos también en el nombre del Señor a toda su familia, a toda la audiencia ahí en ese lugar. También les bendecimos en el nombre del Señor. También saludos para José Armando Cano, allá en Cantón La Joya. Bendiciones del Señor para su vida, toda su familia y a todos los oyentes allí en ese lugar. Vamos en esta mañana a escuchar otra preciosa alabanza para seguir gozándonos en la presencia del Señor.

0: ¿Y cómo podemos pagarle al Señor, mi hermano, por tantas bendiciones que Él nos da? Con nada podemos pagarle al Señor. Basta con expresar nuestro profundo agradecimiento a Él por sus bendiciones. Como hablábamos hace un momento con mi hermano, de tener un corazón agradecido con el Señor. Expresar nuestro agradecimiento por lo bueno que Él es en nuestras vidas, por tantas bendiciones, tantos favores que recibimos del Señor. Así es de que debemos nosotros vivir agradecidos con Él y reconocer su bondad, su misericordia en nuestra vida. Así es de que debemos nosotros expresarle a nuestro Señor nuestro agradecimiento hacia Él. También mi hermana Reina hace un saludo también para Luis Cano, que el 24 estará de cumpleaños. Le desea muchas felicidades. Bien, ya hemos casi llegado al final de este programa. Gracias al Señor por las fuerzas que Él nos da de poder estar acá y poder alabar y glorificar su nombre. Así es de que, bueno, si el Señor nos permite la vida y la oportunidad, pues el próximo miércoles estaremos nuevamente con la ayuda del Señor. Así que bendiciones para cada uno de ustedes y siempre adelante, que es la orden del Señor. Dios les bendiga.
1: Bien, mis hermanos, damos gracias al Señor por cuanto Él nos ayudó hasta este momento. Les hacemos la invitación para el próximo miércoles, si el Señor no ha venido y si nos presta la vida, que estaremos nuevamente con ustedes. Que la paz del Señor, que sobrepasa todo entendimiento, reine en sus corazones. Dios les bendiga.

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5: ¿Verdad? Ahora, cuando no conoces el origen de un hermano, no entenderás sus problemas. Entonces lo juzgas y lo desechas. Una vez les compartí este principio. Si veo tu necedad, te juzgo. Si te juzgo, te alejo. Y si te alejo, no te puedo influenciar. Pero si veo tu necesidad, te sirvo. Si te sirvo, te acerco. Y si te acerco, sí te puedo influenciar. Mire qué diferencia. En vez de usted verle la necedad, véale la necesidad. Si usted le ataca la necedad, va a tener un enemigo. Si usted le ataca la necesidad, va a tener un amigo. Entonces, y venimos y decimos, es que no entendió el bruto. No, es que los abordamos de la manera errada. Está conmigo. Ahora, ¿cómo puedes cambiar tu perspectiva para tratar a la gente que no te gusta? O que no entiendes, porque hay gente que no le entendemos. En vez de verla con ojos y con mente que juzga, mejor piensa, esta persona anda herida del alma, necesita sanar y yo la voy a ayudar. Págale para que vaya a un encuentro. Ayúdalo. Como siempre lo hemos dicho en esta iglesia, una persona herida hiere a los demás. Y a veces quienes menos creemos que se lo merecen, necesitan una dosis masiva de amor. Es que ese no se lo merece. necesita tu amor.

Cuando esa persona era niña, era un amor. Pero algo la torció en el camino. Pensemos en eso. Metámonos en sus zapatos. Usemos empatía en algún momento. Pobrecito. Hay personas que abren la boca y dicen malas palabras. Así los enseñaron. No les vamos a tolerar que toda la vida digan soy cristiano y quieran seguir así. Pero abordémoslo de otra manera. Mira lo que dice 1 Corintios 1:10. Os ruego pues, hermanos, por el nombre de nuestro Señor Jesucristo, que habléis todos una misma cosa y que no haya entre vosotros divisiones, sino que estéis perfectamente unidos en una misma mente y en un mismo parecer. Ya más claro no nos puede haber hablado el Señor. Ahora, nosotros tenemos que tratar al máximo de ser eficientes en el propósito que Dios ha depositado en nosotros. Donde quiera que usted vaya, usted tiene que hablar maravillas de ese Dios que nos ha dado esa salvación tan preciosa. No podemos nosotros pasar, pero ni tan siquiera un minuto, sin dejar de ser efectivos en aquello que Dios nos trajo aquí a la tierra para hacer. No hay tiempo que perder. Hay personas que hoy ya no amanecieron vivas.

como la niebla en el vacío, ni en tus noches solitarias bajar sin rumbo fijo. Porque hoy, hoy tú sabes que alguien te ama y que alguien te espera. Dios nos ama y nos espera. Dios nos da en Jesucristo lo que nosotros tanto ansiamos. Ahora, ahora sonríe porque

Jesús conmigo está. Él ha prometido que no me dejará. Si Él está en mí,

Si tú triste estás y no tienes la paz, abre hoy tu corazón.

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Hemos podido abrir nuestros ojos, contemplar, como dice su palabra, misericordia nueva. Y de eso estamos más que agradecidos con el Señor, porque hasta aquí Él ha sido fiel en nuestra vida. Hasta aquí Él ha sido tan bueno que no nos cansamos de darle gracias al Señor, porque con su amor y su misericordia, como dice su palabra, que aunque nosotros le fuéramos infieles, Él permanece fiel en nuestra vida. Bendiciones, agradeciendo a Dios también así a cada uno de los hermanos y amigos que siempre nos están apoyando con sus ofrendas. Es de gran bendición para nosotros poder llevar la palabra del Señor hasta la intimidad de sus hogares, así bendiciendo la vida de todos aquellos que nos ayudan con sus ofrendas. Que sea el Señor quien multiplique lo que usted da en pro de la obra del Señor. Así bendiciones a mi hermana Petrona López. Creo que hasta allá en Los Ángeles, California, si no me equivoco, ella nos está sintonizando a esta hora del mediodía. Bendiciones para mi hermana, ya que ella pues nos daba una ofrenda para unos programas. Bendiciones para mi hermana, así también para toda la familia de mi hermana Petrona López, a la familia de ella allí en Belén, Huijat, mi hermana Norma, mi hermana allá su madrecita, toda la familia allí, bendiciones de parte del Señor. Este programa lo estamos pasando en nombre de mi hermana Petrona López, ya que ella pues hace unos días ella nos decía que nos iba a dar qué miércoles podíamos pasárselos para ella escucharlos, porque ella pues andaba acá en El Salvador y gracias a Dios pues ya está de regreso allá, y ahora pues yo creo que ella nos está sintonizando. Bendiciones para mi hermana. Vamos a leer allí quizás unos dos textos de la palabra del Señor allí en Proverbios, en el capítulo 31, el versículo 10 dice: mujer virtuosa, ¿quién la hallará? Porque su estima sobrepasa largamente a de las piedras preciosas. El corazón de su marido está en ella confiado y no carece de ganancias. Le da bien y no mal todos los días de su vida. Busca lana y lino y con voluntad trabaja con sus manos. Es como nave de mercader, trae su pan de lejos. Bien, aquí podemos ver cómo la palabra del Señor nos enseña, nos está enseñando, dice, elogio de la mujer virtuosa, o sea que se refiere a las mujeres. Aquí podemos ver que la palabra del Señor es muy clara cuando nos enseña las virtudes que cada una de nosotros como mujeres que somos tenemos cuando tenemos a Cristo en nuestro corazón. Cuando nosotros tenemos a Cristo en nuestro corazón, hay muchas cosas que nosotros como hijas de Dios tenemos que reflejar en nuestra vida. Dar a conocer que ya no somos aquellas mismas personas de antes, sino que somos personas diferentes. Ahora tenemos que dar a conocer lo que reflejamos nosotros como hijas de Dios que somos. Porque dice mujer virtuosa. Y de allí lo demás está como en un signo de pregunta. Pero dice, mujer virtuosa, ¿cuáles son las virtudes que usted como mamá, quizás hoy en este mes de mayo, se caracteriza por celebrar el Día de las Madres, que el mes de las Madres, que ya hoy ya estamos a 20 de mayo, ya casi pocos días para finalizar este mes? Pero yo creo, hermanos, en lo personal, yo pienso que el Día de la Madre es todos los días, no solo un día específico, cada vez al año. Pero quizás lastimosamente hayan personas que quizás esperan que se llegue esa fecha para recordar, para ir quizás a celebrar con su mamá, quizás aquellos que tienen la oportunidad que su madre esté cerca de ellos no lo hacen. Hermano, quizás Yo a veces veo donde hay hijos que abandonan a sus padres. Da no sé qué, hermano, ver tal vez personas que ya no pueden valerse por sí mismos. Los hijos los abandonan, allí viceversa. Pero quiero decirles, hermanos, que qué bueno cuando nosotros como hijos de Dios reconocemos la labor que una madre ha hecho por nosotros. Ahora que nosotros somos... que ya tenemos la experiencia de ser mamá, podemos quizás

entendemos el sacrificio que nuestros padres hicieron, nuestra madre hizo para que nosotros estuviéramos a donde estamos. Y quizás en el tiempo de ellos, quizás fue un poco más difícil todavía. Pero yo quiero decirle que qué bueno, hermanos, cuando usted reconoce, recompensa el trabajo que su madre ha hecho por usted. Pero ¿qué hay de aquellos hijos, hermanos, que desobedecen, que no aprecian el trabajo, que no aprecian lo que la madre hace por ellos? Porque de esos hijos, que hay, los hay, hermanos, hay muchos que no valoran el sacrificio que su madre, que su padre hace por cada uno de ellos. Quizás esperan el día de la madre, el día del padre, para irle a dejar un regalo, para darle un abrazo y decirle te quiero. No, hermanos, los días de ellos son todos los días de nuestra vida. Todos los días de nuestra vida poderle decir, poderle quizás que no tenemos la oportunidad de estar cerquita con ellos, pero quizás decirle cuando usted le habla, hablar con ellos, hablarle, de preguntarle cómo se siente, cómo es. Hermanos, pero hay hijos que no, hay hijos que dicen, no, yo no quiero saber de ellos. Y lastimosamente, hermanos, hay personas que llegan a tener quizás un nivel económico grande, alto, por decirlo así, pero muchas veces no valoran desde dónde se han levantado, por quién es que están hasta dónde están, hermanos. Y qué bueno, esa mujer que nos dio vida, esa mujer que primeramente el poder de Dios y de ahí el sacrificio de ella que nos dio vida. Hay que saber valorar, hermanos, el trabajo, el sacrificio que una mamá hace por cada uno de nosotros. Porque aquí podemos ver que la palabra del Señor dice, mujer virtuosa, y de allí está una pregunta, ¿quién la hallará? Hermanos, se ha hecho usted esa pregunta, ¿que quién va a hallar esa mujer virtuosa? Hermanos, muchas veces quizás pueden decir aquel hombre que haya una buena mujer. Pero yo pienso, hermanos, que también el papel que nuestros padres, que nuestras madres han desempeñado en nuestra vida tiene un gran significado. Porque así como dice, mujer virtuosa, ¿quién la hallará? Y la hemos hallado, hermanos. Aquellos que tenemos el privilegio de tener quizá ya con varios años, pero que todavía tenemos el privilegio de tener a esa mujer que nos dio la vida, esa mujer la hemos hallado nosotros, esa mujer virtuosa. Darle gracias a Dios, hermano, porque nos enseñaron principios y valores, que por eso es que estamos hasta donde estamos. Nos han enseñado, quizás yo siempre lo digo, hermano, quizás no me han dado riquezas terrenales, pero lo más bonito, lo más lindo que yo le agradezco al Señor, me dieron la vida y me enseñaron el buen camino. Me han enseñado el buen camino, que quien nos tiene una herencia prometida es una herencia eterna. Y ese Dios quien nos ha prometido que si le somos fieles, un día estaremos con Él. Y de eso estoy más que agradecida, porque quiero decirles que nos han enseñado el buen camino. Y hay de aquel padre que no le ha enseñado el buen camino a su hijo, teniendo la oportunidad de poder decir, de poder enseñarles el buen camino a sus hijos. Si ya cuando ellos crecen, quizás llegan a una mayoría de edad, ellos se retiran, pero esa semilla usted ya la sembró en ese corazón. Esa semilla ya usted la sembró en ese corazón, y un día esa semilla va a germinar. Un día esa semilla va a dar sus frutos que usted sembró con tanto sacrificio. Usted sembró en ese corazón de ese hijo, de esa hija, que quizás ahora le esté dando quizás problemas a sus padres, pero que si sus padres le enseñaron el buen camino, un día esa hija, ese hijo se va a recordar de lo que usted le enseñó. Tal vez ahorita no le agradezca, quizás muchas veces la juventud quizás escucha, a veces, no todos, pero a veces hay joven que escucha mejor
quizás supuestamente dicen ellos el consejo que un amigo le da allá afuera, pero yo quiero decirle que son consejos vanos. El único amigo verdadero se llama Dios. El único amigo verdadero que nunca nos va a dejar solos. Y el mejor consejo que Él nos da es buscarlo a Él. Porque dice su palabra, hay camino que al hombre le parece derecho, pero el final de ese camino es de muerte. El camino derecho te lo da Dios. Él te elige. Cuando tú le entregas tu corazón a Él, Él te corrige algo que tú estás haciendo mal delante de Él. Pero aquel camino que te lleva a la perdición, el enemigo, Él está agradecido, Él está contento porque tú vas por ese camino, porque Él sabe a dónde tú vas a llegar. Pero qué bueno, hermanos, es reconocer de que el Señor no quiere que agarremos ese camino. El Señor lo que quiere es que nosotros sigamos el camino angosto, llegar hasta el final. Porque mire, las virtudes, porque dice, porque su estima sobrepasa largamente a la de las piedras preciosas. Hermano, en este tiempo, en este mes de mayo, por decirle así, hemos visto, se ven casos de hijos que son hijos que todo el tiempo, todo el año están pendientes de sus padres, de sus madres. Pero hay hijos que solo ese día se acuerdan que han tenido madre. Pero yo quiero decirles que qué bueno es reconocer el trabajo, la labor que esa mujer hizo desde que un día, quizás ahora en este tiempo, no le voy a decir que no hemos sufrido, pero lo que nuestros padres pasaron ya, un padre, una madre que tenga sus 70, 80, 90 años, esos vienen de bastante lejos, hermanos. Esas personas pasaron cosas que nosotros pero ni nos imaginamos. Y ahora en día, hermanos, ahora en día nosotros no queremos sufrir nada, no queremos aguantar nada, y ellos quizás hasta aguantaron hambre porque usted tuviera algo que comer. Y ahora en día, hermanos, hay hijos que se rebelan, pero yo quiero decirle que lastimosamente ese hijo tendrá un mal fin. Ese hijo no va, el hijo que no escucha el consejo de sus padres, de su madre, ese hijo no va a tener un buen fin. Porque aquel que atesora el consejo de la madre, ese hijo va por buen camino. Porque si él va cruzando un camino, por decirlo así, que lo va a llevar a la perdición. Pero él es una persona entendida, escucha el consejo de sus padres y regresa y busca el camino angosto, ese joven va a ser un joven de bien. Pero porque ha escuchado el clamor, ha escuchado. Y también no crea que nosotros como madres no le clamamos al Señor por nuestros hijos. Quizás como madres es el clamor más grande que llevamos delante de la presencia del Señor, mayormente cuando el hijo se ha desviado del camino del Señor. Ahí es cuando nosotros más tenemos que pedirle al Señor y darle gracias a Dios. Darle gracias a Dios por aquel hijo que Dios le dio. Y no deje de clamarle al Señor, no deje de ponerlos en las manos de Dios, que un día, cuando yo no lo sé, pero que un día Dios le va a dar la respuesta, porque Dios escucha el clamor de sus hijos y Él sabe de qué manera, en qué momento Él nos va a responder a nuestras oraciones. Por eso este texto me gusta mucho, donde dice, mujer virtuosa, ¿quién la hallará? Nosotros somos virtuosas porque hemos hallado la gracia, la bendición de nuestro Dios en nuestra vida. Nosotros somos mujeres virtuosas porque tenemos a Cristo en nuestro corazón. ¡Qué virtud más grande! ¿Cuántos no quisieran tener ese privilegio? Y lo pueden tener, pero muchas veces no quieren obedecer a lo que Dios quiere hacer en sus vidas. No quieren ellos obedecer el consejo de Dios. Pero qué bueno, hermanos, cuando nosotros atendemos el consejo de la palabra del Señor. Como dice otro texto, honra a tu padre y a tu madre para que te vaya bien y seas de larga vida sobre la tierra.
y otro donde dice que es el primer mandamiento con promesa. Eso tiene una gran promesa para nosotros, hermanos. El primer mandamiento donde dice honra a tu padre y a tu madre, porque es el primer mandamiento con promesa. Qué bendición, hermanos, poder agarrar esas promesas de Dios en nuestra vida. Y sabemos que cuando dejamos que esa promesa llegue a nuestra vida, todo lo que nosotros hagamos, todo nos va a ser de bien. Todo lo que nosotros hagamos, lo que usted intente hacer en su vida, todo lo que usted quiera hacer en su vida, en su familia, todo le va a salir bien. Porque vemos que el Señor no miente. Y las promesas de Él son tan fieles y verdaderas. Que quizás ahorita usted esté pasando un momento difícil. Usted quizás esté llorando por alguna dificultad. Pero quiero decirle que Dios es fiel. Las promesas del Señor nunca lo van a dejar solo. Téngalo por seguro que cuando usted menos lo espere, si usted le es fiel al Señor, usted va a tener la respuesta que usted esté esperando. Padre y buen Dios, en esta hora, yo le doy gracias, Señor, por este gran privilegio que usted me regala. Otro día más, Señor, de estar en este lugar. Gracias, Dios mío, por la vida, por el aire que respiramos, Dios amado. Gracias porque hemos abierto nuestros ojos, hemos estrenado misericordia nueva en nuestras vidas. En esta hora, Señor, yo le doy gracias porque sé que estoy en un lugar, Dios mío, para darte honra, gloria, Señor, que solamente tú te la mereces. En esta hora, Señor, estamos en este lugar, no porque seamos buenos y no seamos merecedores, sino porque la misericordia suya ha sido grande en nuestra vida. La fidelidad suya ha sido tan fiel, la fidelidad suya ha sido tan grande que no podemos, Señor, no podemos dejar de comprender lo maravilloso y lindo que tú eres, Padre. En esta hora, Señor, estamos en este lugar porque sabemos que somos personas necesitadas de ti, Señor. Personas que cada día necesitamos de tu ayuda divina, pero con un corazón agradecido, Dios mío, con un corazón agradecido porque tenemos cosas grandes y maravillosas que tú haces con tus hijos. En esta hora, Señor, llega, Padre, allí donde está la necesidad, allí donde está aquel hermano, aquella hermana pasando momentos de angustia, momentos de tribulación, Dios mío, donde el dolor, donde la enfermedad, donde la tristeza está agobiando, Padre, extiende tu mano de misericordia, llena ese vacío que hay en esos corazones, Padre amado. Oh Dios del cielo, en esta hora llega a esos hospitales, Señor, esas cárceles donde hay gente esperando un favor suyo, donde hay gente, Señor, que está esperando que la misericordia suya sea derramada sobre sus vidas. En esta hora, Padre de la gloria, yo bendigo a todos aquellos hermanos, amigos, que ofrendan para que este programa siga adelante. Yo los bendigo de una manera especial en esta hora, Señor. Yo bendigo la vida de mi hermana Petrona López allá en Estados Unidos, Padre. En esta hora pongo la vida de mi hermana en tus manos, Señor. Yo desconozco la necesidad que ella tenga, pero sí conozco a un Dios de poder que ha prometido no dejarnos solos en ningún momento. En esta hora, Señor, bendigo la vida, Señor, de cada uno de ellos, Padre. Bendigo la vida, Señor, de su sobrino Aldamaro López, Señor, también por Wilfredo Morales, por Miriam López, Señor, que esa salud sea restaurada en sus cuerpos, Padre bendito. Llega allá donde está mi hermana Virginia López, mi hermana Norma de Marroquín, Señor. Bendigo toda la familia, Padre amado, que sea usted restaurando sus vidas, respaldando
respaldándolos cada día, Maestro de la Gloria. En esta hora, Señor, yo envío una palabra de bendición para toda la familia de mi hermana Petrona López, donde quiera que se encuentren, Dios amado. En esta hora, Señor, llega con tu mano poderosa, Dios mío, allá donde está, Señor, la vida de Dinora, Señor, allá en Estados Unidos. Yo bendigo toda esa familia por Juan Antonio Luna, Señor, bendigo la vida de este hombre allá en ese lugar de Nueva York, Señor, cúbrelos con tu mano de poder, de misericordia, Padre, que tú los has guardado hasta este momento. Por eso ellos están agradecidos contigo, Señor,

de misericordia, Señor. Obra esa sanidad que su cuerpo físico necesita. Sana las heridas de su corazón, Señor. Yo bendigo la vida de ella, la vida de la Elvia, Señor.

vida de ella, la vida de toda su familia, la vida de Dina Lario, Señor, donde quiera que ella esté, la familia, la bendigo en esta hora, Padre amado, cúbrelas con tu sangre preciosa, Señor.

ver la vida de hermana, mi hermana Yuli de Reyes, Señor, toda la familia, mi hermana Gabriela, la vida de su esposo, sus niñas, hermana Josefina.

Bendigo toda la familia, la vida de la Marta, Señor, ahí en la colonia, la vida de Alessandrita, Padre. Cúbrelos con tu mano de poder, de misericordia, Señor. Llega allí donde está la necesidad, allí donde está hermano Erlindo Castaneda. Este hombre necesita de ti, Señor. Llega obrando ese milagro, si así es de tu voluntad. Bendigo la vida de hermana Reina, la vida de hermana Diana, Señor. Pongo en tus manos la vida de estas mujeres. Yo desconozco las necesidades de ellas, pero sí conozco a un Dios de respuestas, que usted está con cada uno de nosotros, Señor. Ahí donde está la vida de Heidi Ordóñez, Señor. Esta joven necesita de ti. Yo la bendigo, Padre. Bendigo la vida de Heidi, Señor. Obra, termina esa sanidad completa en su cuerpo. La vida de hermana Juana, Señor, hermana Domitila, toda la familia. Ahí donde está hermana Mercedes Orellana, Señor, hermano Lázaro Ordoña, hermano Limpia. La vida de Yulisa, Señor, llega obrando en la vida de todas ellas, Padre. Oh Dios amado, ahí en mi hogar, bendigo mi familia, bendigo.

manifieste de una manera especial en sus vidas, Padre de la gloria. Que sea usted que se glorifique de acuerdo a su voluntad, Señor. En esta hora llega, Dios mío.

Padre de Gloria. La vida de hermana Ángela, Señor, yo la bendigo. Hermano Víctor, fortalece toda la familia, Padre de Gloria. Allá al hogar de hermano Dimas, Señor, bendigo toda la familia Reyes, Padre, mi hermano Ulises Santos, toda su familia. Llega al hogar de mi hermana Flor, Señor de Martínez. Pongas tu mano poderosa en ella. Ella necesita de tu ayuda divina, Señor.

también yo la bendigo en esta hora. Mi hermano Rodolfo, hermana Eloisa, Señor, bendigo la vida de ellos, Padre, hermana Dominga Torres, Señor, la vida de hermana Edith allá en Estados Unidos, Dios mío, llega obrando sanidad en el cuerpo de mi hermana, Señor, de toda su familia, sus hijas, su esposo, Padre de la gloria. Oh Dios amado, allá donde está hermana Catalina Pérez, Señor, allá donde está Elba Pérez, toda la familia, yo la bendigo, Señor. Ahí donde está hermana Jovita Reyes, Dios mío, todos los que allí en ese lugar habitan, yo los bendigo de una manera.

ellos, hermana Rosa, hermano Santos Molina, bendigo toda esa familia, ahí donde está hermana Mélida Ramírez, Señor, ahí donde está hermana Marta Orellana, maestro Santo, llega obrando sanidad en el cuerpo de

de que multiplique, Señor, que mande bendición de lo alto, Padre, para que este programa siga adelante, Señor, ya que sabemos que dependemos de la misericordia suya y de cada ofrenda que mis hermanos aportan. Yo los bendigo en esta hora, Señor, donde quiera que se encuentren, que tu mano poderosa los guarde, los cubra, Señor, que tu mano de misericordia

Nosotros te fuéramos infieles, como dice tu palabra permanece fiel, Señor, tu palabra está con cada uno de nosotros, Dios mío, oh Dios amado, solamente nos resta decirle gracias, Padre, solo le decimos gracias porque la fidelidad suya, el amor suyo, Señor, en nuestra vida, es un amor incondicional, es un amor infinito, que no tenemos con qué pagarle todo lo bueno y maravilloso que tú eres. En esta hora, Señor, yo solo le digo gracias. Solo le digo gracias, Señor, porque sé que no tengo con qué pagarle todo lo bueno que usted ha hecho en mi vida, Señor. Oh Dios amado, llega con tu mano poderosa, Señor, con tu mano de misericordia allá donde está la vida de Rigoberto Reyes, la vida de Esperanza por Antonia, Señor. Bendigo toda la familia allá en ese lugar, Padre bendito. Ahí en la colonia, llega ahí donde está hermana Eugenia de Linares, Señor, bendigo la vida de ella. Por los pastores, por los misioneros, Señor, aquellos que están yendo a diferentes lugares donde nosotros no podemos ir, pero que a través de la oración podemos pedirle que usted abra puertas, ventanas de bendición para ellos, Señor.

el amor de ti, Señor. Qué bueno eres, Padre de la gloria. Gracias le doy en esta hora, Padre. Gracias, Hijo. Y gracias, Espíritu Santo, por tu fidelidad, tu amor y tu misericordia. Aleluya, Señor Jesús. Aleluya, Padre. Aleluya. Amén.

Bien, gracias a Dios por esas preciosas alabanzas que hemos ya escuchado. Bendiciones para Dina Larios, ella pedía esa alabanza. Espero que se haya deleitado escuchándola. También bendiciones para mi hermana Petrona López, ella también está en sintonía. Bendiciones, hermana, hasta allá en Estados Unidos. Para usted, para toda su familia, gracias por esa ofrenda que usted nos daba para el programa. Bendiciones, bendiciones, hermana Petrona, para usted, a su familia también acá en el Desagüe, ahí en Belén, Huijat. Bendiciones. Y donde quiera que se encuentren, muchas bendiciones para cada uno de toda su familia. También Dina Larios dice: buenas tardes, hermana, yo estoy en sintonía del programa. Bendiciones. Bendiciones para ella, creo que hasta allá en Los Ángeles, California. También Margarita Pérez lo está viendo. Bendiciones para mis hermanas hasta allá en Estados Unidos, donde quiera que usted nos esté sintonizando. Acá en Metapán, allí las hermanas del Chagüite, allí en el Panal. También bendiciones para mis hermanas que ahí son fieles oyentes. También bendiciones para los hermanos que ofrendan. Si usted siente en su corazón el deseo de ofrendar, pues haga lo que el Señor le va a bendecir más de lo que usted ha dado en la obra de él. Bendiciones para Victoria Guevara también por esa ofrenda que mandaba. Les saludo en el nombre del Señor a ella, a toda la familia. Bendiciones para, ya que ella pues mandaba para el programa, bendiciones. Y así a usted, si siente en su corazón el deseo de ofrendar, pues hágalo, que el Señor le va a bendecir más de lo que lo ha bendecido hasta este momento, ya que por la misericordia del Señor estamos en este lugar, que este programa se pasa primeramente por fe, hermanos, creyendo que el Señor es quien va a proveer nuestra fe. Pues así fue como seguimos, y ya, gracias a Dios, llevamos ya varios años de estar en esto, y de eso le damos gracias a Él, porque Él ha sido fiel con nosotros. Él ha sido fiel, ha sido maravilloso con cada uno de nosotros, y de eso estamos más que agradecidos con el Señor, porque no tenemos con qué pagarle todo lo que Él hace en nuestras vidas. Bendiciones para aquellos que se están incorporando allí a vernos en Facebook. Bendiciones a Victoria Guevara hasta allá en Nueva Jersey. Bendiciones para ella, y allí a los niños, a Jessica, a Elvia, les saludo en el nombre del Señor, esperando que sea Dios quien fortalezca cada día sus vidas. Vamos a escuchar otra preciosa alabanza en este momento.

0: Gracias, Señor, por un año más de vida, por todo lo que aprendí y por lo que aún falta por soñar.
1: Bien, gracias a Dios por esas preciosas alabanzas, ya que cada una de ellas llevan un gran mensaje para nuestra vida. Si le ponemos cuidado a la letra de cada alabanza, tiene un gran mensaje. Quizás hayan personas que quizás estén quizás pasando momentos difíciles, o que lo están, ¿verdad? Pero que sea Dios, hermanos, quien llene y que dé la fuerza que cada uno necesita en este momento. Bendiciones a todos los hermanos que están en sintonía en diferentes lugares. Bendiciones para allá en Nueva Jersey, para Victoria Guevara, que ella también lo está viendo. Bendiciones para ella y para los niños, allí a Elvia, Jessica también. Bendiciones. Esperamos que sea Dios fortaleciendo, ¿verdad?, confortando, llenando esos vacíos que solamente Dios, hermanos, en esos momentos difíciles, solamente la mano de Él con nosotros. Así, bendiciones para usted que ha estado en sintonía, así agradeciéndoles a cada uno de los que han enviado sus ofrendas. Bendiciones también para Victoria Guevara, que mandaba una ofrenda. Les bendecimos a toda la familia. También bendiciones a hermana Petrona López, que ya dijitas, pues ella nos había dado esa ofrenda. Bendiciones para mi hermana hasta allá en Estados Unidos, allá en Los Ángeles, si no me equivoco. Les saludo en el nombre del Señor, ya que ella pues está en sintonía. Y así a toda su familia, donde quiera que estén, y a todos los hermanos que acá en El Salvador, en Guatemala, donde quiera que usted nos esté sintonizando, bendiciones de parte del Señor ahí en la colonia, todos los que ahí nos sintonizan. Bendiciones ahí en el hogar de cada uno de ustedes. También a hermana Ana Reyes, ya que por ahí se encuentra. Bendiciones para mi hermana Ana, a mi hermano Rodolfo, hermana Eloisa. Bendiciones a toda la familia Aguilar, también hermana Ernestina. Bendiciones para hermana Mabilia de Reyes, ya que este día vi de que por ahí pusieron que está de cumpleaños. Bendiciones, que Dios la bendiga, la guarde siempre. Bendiciones a cada uno de ustedes que estuvo en sintonía del programa a esta hora del mediodía. Ya estamos llegando al final de esta hora de programación. Y si es la voluntad del Señor, pues estaremos el próximo miércoles a eso de las 12 del mediodía con su programa Jóvenes en Victoria. Bendiciones a usted. Si usted quiere mandar su carta aquí al programa, pues lo puede hacer a nombre del programa Jóvenes en Victoria o a nombre de José Manuel Guevara. Yo me despido de este lugar, pero no de la presencia del Señor, esperando que si es la voluntad del Señor, pues el día miércoles estaremos a eso de las 12 del mediodía. Que sea Dios quien bendiga sus vidas y que sea el Señor quien los respalde cada día. Dios me les bendiga.
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2402-0211, que yo con gusto le voy a estar complaciendo con lo que es el doble play en esta hora, ya que vamos hasta las 3 de la tarde con el doble play, recordándoles que usted puede solicitar sus dos alabanzas del artista que usted quisiera escuchar en este doble play. Ahorita en fila yo les tengo a Roberto Orellana, a Luis Enrique Espinosa y a Juan Carlos Alvarado. Creo que luego voy a agregar a otros artistas ahí un poquito conocidos de los años 2000, sí, de los años 2000 para arriba. Allí para recordar un poquito también la música antigua, pero no, ¿cómo le digo? No llegando a los clásicos que suenan a las 11, no. Hablamos que de los 2000, 2005, 2006, ya van a escuchar ustedes por ahí. Pero recuerde que también estoy para complacerles con lo que ustedes necesiten, con lo que ustedes quieran. Lo que ustedes quieran escuchar en este día, yo estoy acá para complacerles. Recordándole 2402-0211 para yo saber, elegirla, ponerla y ya, para que usted la escuche. Mientras, vamos a dar inicio con Roberto Orellana con la alabanza Regala tu amor.

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1: Dos de la tarde con 37 minutos estamos escuchando el doble play gracias a Mini Super El Camino. Aún tiene tiempo usted para escribirnos al 2402-0211 para poder agregar sus elecciones a la fila. Ahorita vamos a escuchar Yo Quiero Amarte Más del doble play de Pablo Olivares. Y la que sigue se llama Si Te Conocieran. Recuerde 2402-0211 para agregar sus favoritas al doble play.

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Bueno, y con ese doble play de Baez, nos despedimos del doble play y así también me despido de toda la audiencia de Real FM. Sea Dios bendiciéndolos y acompañándolos en el resto del día. Yo pues ya se terminó mi turno, pues yo ya me despido de ustedes. Ya va a venir Rodrigo por ahí a sacarme de cabina. Así que fue un gusto estarles acompañando nuevamente a ustedes en esta linda tarde. Pasen un muy bonito día, recuerden tomar mucha agüita, andar con su sombrillita y con su protector solar porque el sol está bien enojado estos días. Así que sin más, los dejo con más música acá en Real FM 98.1. Nos volvemos a escuchar el día de mañana si Dios nos lo permite.

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1: ¿Verdad? Ahora, cuando no conoces el origen de un hermano, no entenderás sus problemas. Entonces lo juzgas y lo desechas. Una vez les compartí este principio. Si veo tu necedad, te juzgo. Si te juzgo, te alejo. Y si te alejo, no te puedo influenciar. Pero si veo tu necesidad, te sirvo. Si te sirvo, te acerco. Y si te acerco, sí te puedo influenciar. Mire qué diferencia. En vez de usted verle la necedad, véale la necesidad. Si usted le ataca la necedad, va a tener un enemigo. Si usted le ataca la necesidad, va a tener un amigo. Entonces, y venimos y decimos, es que no entendió el bruto. No, es que los abordamos de la manera errada. Está conmigo. Ahora, ¿cómo puedes cambiar tu perspectiva para tratar a la gente que no te gusta o que no entiendes? Porque hay gente que no le entendemos. En vez de verla con ojos y con mente que juzga, mejor piensa, esta persona anda herida del alma, necesita sanar y yo la voy a ayudar. Págale para que vaya a un encuentro. Ayúdalo. Como siempre lo hemos dicho en esta iglesia, una persona herida

búsqueda digan soy cristiano y quieran seguir así, pero abordémoslo de otra manera. Mira lo que dice 1 Corintios 1:10. Os ruego pues, hermanos, por el nombre de nuestro Señor Jesucristo, que habléis todos una misma cosa y que no haya entre vosotros divisiones, sino que estéis perfectamente unidos en una misma mente y en un mismo parecer. Ya más claro no nos puede haber hablado el Señor. Ahora, nosotros tenemos que tratar al máximo de ser eficientes en el propósito que Dios ha depositado en nosotros. Donde quiera que usted vaya, usted tiene que hablar maravillas de ese Dios que nos ha dado esa salvación tan preciosa. No podemos nosotros pasar, pero ni tan siquiera un minuto, sin dejar de ser efectivos en aquello que Dios nos trajo aquí a la tierra para hacer. No hay tiempo que perder. Hay personas que hoy ya no amanecieron vivas.

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3 de la tarde con 32 minutos, un saludo para toda la audiencia de Real FM y entramos a este espacio de 5 continuas. Recuerden que pueden escribir el WhatsApp 24020211 o hacer una llamada al número de línea fija, que es este mismo número, el 24020211, para pedir su alabanza favorita y acá los vamos a estar complaciendo. No tenemos mensajes por ahora, así que aún tenemos los 5 espacios disponibles en caso de que alguien se quiera animar a pedir su complacencia en esta hora de la tarde. 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Todavía no tenemos ningún mensaje, así que aún tenemos los 5 espacios disponibles. Vamos a ir buscando algún tema con el que empezar en este espacio. ¿Qué tal si volvemos a uno de los temas más sonados en inglés? Un tema de Elevation Worship titulado Grace Like a Wave. Vamos a arrancar con este primer tema y aún quedan 4 espacios disponibles en caso de que alguien se anime a pedir su complacencia al número 24020211. Así que vamos a ir arrancando con este primer tema, son las 3 de la tarde con 34 minutos.

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1: Y el diablo sabe muy bien cómo engañar. Y el diablo sabe muy bien cómo dividir. Y la obra más trágica que el diablo hace es dividir. Cristo lo dijo: Padre, que sean uno como tú en mí y yo en ti. Ese es el llamado de Dios a la iglesia ahora. Que seamos uno.

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2: Cuatro de la tarde con 15 minutos, un saludo para toda la audiencia de Real FM y acá estamos ya en las Tardes Rancheras. Recuerden que pueden pedir su alabanza ranchera al número 2402-0211 y acá los vamos a estar complaciendo. Por acá estaba reportándose nuestra hermana Berta Polanco, saludos para usted y también saludos para toda la audiencia en esta hora de la tarde. A continuación vamos con un tema titulado La almohada de una madre.

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1: Resignadamente. 4:29 p.m, seguimos acá con las Tardes Rancheras. Por acá nuestra hermana Berta Polanco se volvía a reportar, mandando saludos para su hija en el automercado, así como también para la hermana Martita, el hermano Leo y para toda la audiencia de Real FM en general. Y aún nos queda poco más de media hora para seguir complaciendo a nuestra audiencia. Así que pueden pedir su alabanza ranchera favorita al número 2402-0211 y acá los vamos a estar complaciendo.

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5 de la tarde con 5 minutos, un saludo para toda la audiencia de Real FM y entramos a esta hora de música de cuerdas. Recuerden que pueden escribir o llamar al 2402-0211 pidiendo su música de cuerdas favorita y acá las vamos a estar complaciendo durante toda esta hora. A continuación vamos con un tema de los hermanos Chacón titulado El Lirio de los Valles.

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